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Ya estamos de vuelta. Estamos de vuelta, por supuesto, a través de tu radio Compañía FM, la 107.5. Ya estamos en la que es la recta final de nuestro programa. Nos quedan 25 minutitos para seguir compartiendo de buena música acá en la hora del taco en este día lunes, ¿eh? Lunes 15 de junio, Hoy ustedes pueden pedir su temita musical o pueden mandar su saludito, lo pueden hacer al más 569 y compartiendo de buena música acá en la hora del taco en este día lunes, lunes 15 de junio,

Vamos a estar hasta eso a las 8:30 con buena música. Por supuesto, con buena música de lo que es tu programa, La Hora del Taco, chiquillo. ¿Cómo está el taco por ahí? Repórtense, chiquillo, repórtense. ¿Cómo está el taco? ¿Cómo está el taco? ¿Hay mucho taco? ¿Hay poco? Bueno, ahí nosotros le hacemos la compañía musical con buena programación, con buena música. Así que para que se le haga más cortito el trayecto, ¿eh? A los que van ahí en el colectivo, en el Uber, en la micro, bueno, en su auto particular, en la bicicleta también, en la bicicleta, sí, pues, así que para todos, un cordial saludito, ¿eh?

Bueno, ¿los vamos con la música? Por supuesto, los vamos con la buena música de tu radio compañía FM. Hoy los vamos con la América Junior, La Gran América Junior. Hace tiempo que no escuchábamos este grupo. Yo siempre lo coloco en lo que son los bailables. Un temita que hay de la América Junior, Siempre Te Amaré se llama. Pero este temita que vamos a colocar ahora se llama Bailando, de la Gran América Junior. Así que los vamos a la música acá en la hora del taco.

ya estamos de vuelta, por supuesto, a través de tu radio, compañía FM, la 107.5. Oye, ahí teníamos a Américo, Américo, sí, hace tiempo que no programábamos Américo acá en radio, compañía FM, Ahí está ese temita del recuerdo de aquellos años de Américo. También sonaba Noche de Bruja, también sonaba ahí, sonaba en lo que es la programación de radio compañía FM hasta ahorita de la tarde, de la noche ya. Hace mucho frío, chiquillo. Hola, jodido. Hoy todavía no entramos al invierno y ya está haciendo estos fríos, estos hielos. Así que hay que cuidarse, chiquillo. Hay que cuidarse para no resfriarse. Oye, ya lo está quedando poquito. Los quedan 10 minutos. 10 minutos para ya finalizar la programación por este día lunes 15 de junio. Así que nos vamos de inmediato a la música. Vamos a aprovechar estos minutitos que nos quedan para programar buena música.

el WhatsApp, por si acaso en estos 10 minutos quieren pedir su temita musical. Si alcanzamos, lo programamos. Lo pueden hacer al más 569-61-60-50-47. Ese es el WhatsApp regalón de la hora del taco. Ya, los vamos entonces. Oye, los vamos con lo nuevo de este grupo que se llama Zúmbale Castizo. Este grupo es poco conocido para acá, por la zona, por el norte chico, pero sí, algunas radios lo tocan, estos muchachos como son los Zúmbale Castizo, estos muchachos que son de allá del sure. Así que lo vamos a escuchar con este temita nuevo, ¿eh? Este temita se llama María Salomé, así que vamos a escuchar estas cumbias rancheritas acá en lo que es la hora del taco, junto a DJ Jerry.

Ya, chiquillos, estamos de vuelta, por supuesto, a través de tu radio Compañía FM, la 107.5. Hoy ahí estaba lo nuevo de Michael Navarro y los Titanes del Norte, y el temita se llama La Gozadera. Así que estaba primicia de Radio Compañía FM. Hoy estamos llegando al final por este día lunes. Así que les dejo la invitación para escucharlo nuevamente mañana martes, a partir de las 6:30 hasta las 8:30 de la noche. Oye, recuerden que yo estoy en esta semana completita. Voy a estar reemplazando a nuestro Charro Pistolas Locas, que se fue nuevamente de vacaciones. ¡Ay! Se fue nuevamente de vacaciones y me dejó a cargo del buque a mí. Dejó a DJ Jerry a cargo de Pasión Ranchera. Así que mañana le voy a acompañar a partir de las 2 de la tarde hasta las 4 en lo que es el programa Pasión Ranchera, con la mejor música ranchera de Chile y México, ahí en esa horita de 2 a 4 de la tarde. Así que mañana nuevamente voy a estar a esa horita, y también a la tarde en lo que es la hora del taco. Oye, DJ R, lo mandan para todos lados, así que mañana le dejo la invitación para escucharlo nuevamente en lo que es Pasión Ranchera, y después en la tarde la hora del taco, dos veces. ¡Oy! Así que esta semanita le voy a estar acompañándoles en su programa Pasión Ranchera. Ya, chiquillos, lo estaremos escuchando mañana. Que tengan muy buenas noches, que estén muy bien y se me cuidan, chiquillos, se me cuidan. Hasta mañana. Chao.

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2: Damos gracias a la Morenita de México, damos gracias a nuestro Dios Todopoderoso y damos gracias a ustedes, hijitas, hijitos de mi corazón, que permiten que Juan Taramacura pueda entrar a sus hogares, a su corazón, que pueda entrar ahí donde usted se encuentra en este momento, en su negocio, allá en el campo con sus animales, allá en el campo trabajando la tierra, las cosechas. Damos gracias a nuestro Dios Padre por permitirnos abrir los ojos un día más. Damos gracias y pidamos con mucha fe la salud que tenemos. Démosle gracias a nuestra Virgencita de Guadalupe, porque hoy usted, hijita, hijito de mi corazón, pudo usted ver su familia, abrazar a sus hijos, abrazar a su pareja, a su esposo, su esposa. Y el día de hoy esperamos que sea un día positivo, que sea un día lleno de energía, que usted en este momento, en estos 15 minutos escuchando este programa, pueda usted tener un poco de tranquilidad, de paz, de reflexión y que pueda encontrar la solución a los problemas que usted esté viviendo en este momento en su vida. Muchas personas en este momento vienen con muchos quebrantos de salud, con muchos problemas en el campo de su salud, porque hay muchas dolencias en los huesitos, muchas dolencias en este momento de artritis, reumatismo, en fin, cantidad de problemas en su cuerpo que usted no puede entender por qué. Entre más busca usted la sanación, busca la ayuda para aliviarse, para mejorar, usted sigue empeorando. Estas personas que tienen problemas en la parte económica, que el dinero no luce, que el dinero no rinde, que el dinero se le va como agua entre los dedos y no entiende por qué. Aquella persona que vive desesperada, angustiada, porque tiene un emprendimiento, tiene un negocio, y posiblemente ese negocio no prospera, no echa para arriba, no sale adelante, por más esfuerzos, sacrificios que usted haga, las cosas no mejoran en su vida. No se olvide poner el vasito de agua encima de su radio para que al final hagamos la oración de los enfermos. 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Usted, señora que me escucha, usted, señor, que está ahí sentadito en el sillón, que está ahí en la sala de su casa escuchando atentamente al maestro Juan Taramacura, posiblemente usted ya visitó otras personas, posiblemente usted fue y no le ayudaron, le dieron solamente calmantes. 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Simplemente la decisión es suya de mejorar, de cambiar o seguir engrosando la lista de los perdedores, de los fracasados. Voy a compartir un WhatsApp que le voy a leer. me lo envían de allá de Linares, me lo envía la señora Blanca Gómez y me dice: Don Juan, tengo un negocio de comidas, empecé muy bien, me iba de maravilla, pero hace un tiempo para acá me está yendo mal. No sé qué pasa, ¿por qué mi suerte cambió repentinamente? Yo siento en el negocio, siento una carga negativa. Muchas veces encuentro al frente de mi casa, de mi negocio, cuando abro, encuentro porquerías, cosas que me tiran, cosas fétidas. Yo quiero, Don Juan, que usted me diga qué planta, qué puedo hacer que me ayude a cambiar el ambiente, a sentir una buena energía, y qué puedo hacer para sacar estas malas energías. Mi querida señora, le agradezco la fe y la confianza que usted tuvo para mandarme este WhatsApp. Póngame cuidado, consiga la ruda. La ruda, considerada una planta de protección por excelencia, es ideal para la entrada del negocio, del hogar o allá de su campo, allá en su finca, ya que esta planta repela envidias y bloquea energías negativas, esas energías densas. Esta planta es milagrosa, es curativa y a la vez es una planta psíquica. La ruda, hágalo, póngalo a la entrada de su negocio, porque esto le va a ayudar, mi querida señora, le va a ayudar en su hogar o ahí en su negocio, para que repele esas envidias y esas malas energías de las personas que entran muchas veces a nuestro negocio, a nuestro hogar, a nuestra casa. Muchos vecinos que se acercan con malas intenciones, se visten con la doble cara de la moneda, por delante le dicen una cosa a usted y por detrás le están clavando el puñal. Hágalo y que Dios me la bendiga.
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2: Vamos a recibir estas palabritas de las personas que llevan el tratamiento de la eufrasia. Aquí en Vallenar el día de hoy se encuentra una persona que llevó un tratamiento de la eufrasia. Madrecita, cuéntele a los oyentes con la eufrasia cómo le ha ido y qué piensa usted de este tratamiento y lo de las venas, porque también le ha secado mucho, le ha mejorado mucho las venas, ¿no?
4: Sí, me secaron harto y ¿cuánto se llama? Este caballero me decía que tenía herida, todas esas cosas, y se me secó todo. Muy bueno el remedio, igual que la para la vista también, porque este caballero igual ha sanado, ya no tiene lo blanco que tenía, se le está corriendo hacia atrás ahora ya, tiene poquito y ve bien.
2: Usted llevó el tratamiento de la eufrasia para una persona amiga suya que tenía problemas y a este caballero le ha mejorado en los ojos, ¿no?
4: Sí, mucho. Harto, y eso que a veces no hace, a veces no.
2: Se le olvida.
4: Pero no,
2: pero ya
4: no.
2: Que la eufrasia sí les ha servido.
4: Sí, pues sirve mucho. Si yo quería venir a verlo para eso, para
2: la vena
4: válice
2: también usted llevó, y su piernita usted tenía una herida.
4: Sí, pues varias heridas, no una.
2: ¿Y le secó?
4: Sí, pues me secó todo.
2: O sea, que el tratamiento de esterol las venas también le ayudó.
4: Mucho, mucho. Yo le doy gracias al hermano y gracias porque me dio su remedio y me hizo bien. Y ando mejor ahora yo, mucho mejor.
2: Mucho mejor.
4: Sí, pues.
2: Llevó tratamiento de eufrasia, llevó tratamiento de vena várice y gracias a Dios le ha mejorado las dos cosas.
4: Sí.
2: ¿Recomienda usted la eufrasia?
4: Mucho le recomiendo a la gente que venga a buscar la necesidad, que él puede venir a comprar y llevar y echarse si le va a ir bien.
2: ¿Y la vena varice esclerosterol también lo recomienda?
4: También lo recomiendo porque a mí
2: bueno
4: me hizo
2: los
4: bien.
2: Tratamientos.
4: Muy bueno el caballero igual.
2: Bueno, gracias por estas palabras. Continuamos con el programa. 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Vamos a tomar el vasito de agua y vamos a hacer la oración de los enfermos. Si hay personas con enfermedades terminales, si usted tiene una preocupación porque hay un problema, algún hijo suyo que tiene problemas de drogadicción, de alcoholismo, pida con fe. Aquella persona que tiene esas enfermedades que lleva tiempo y la ciencia médica no ha podido curar, vamos a hacerlo con fe. La oración tiene poder. Van a repetir: San Juditas Tadeo, patrón de los casos difíciles, camina por mi casa, llévate mis preocupaciones y cualquier enfermedad. Por favor, vigila, sana y bendice a mi familia, amigos, aleja a mis enemigos, en el nombre de Jesús. Amén. Amén. Tomes el vasito de agua. Mañana será otro día. Mañana vuelve a la misma hora. Juan Taramacura.

0: mañana.
1: Hemos llegado al final de un programa más. Esperamos que haya sido de su agrado los consejos que con sacrificio hemos traído para usted, y que los aproveche verdaderamente y ponga en práctica. Hasta una nueva edición de su programa.

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1: Exactamente las 20 horas con 55 minutos.
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0: muchachita presumida. 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
2: Radio Compañía te indica la hora.
3: Exactamente las 21 horas con 24 minutos.

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1: Radio Compañía te indica la hora.
2: Exactamente las 21 horas con 43 minutos.

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1: Exactamente las 21 horas con 55 minutos.
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2: Exactamente las 22 horas con 25 minutos.

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1: Radio Compañía te indica la hora.
2: Exactamente las 22 horas con 42 minutos.

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1: Exactamente las 22 horas con 55 minutos.
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2: Exactamente las 23 horas con 21 minutos.

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2: No, pues ya. No. Oye, si duele esa weá, cortará.

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2: Exactamente las 23 horas con 42 minutos.

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1: Exactamente las 23 horas con 55 minutos.
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3: Exactamente las 0 horas con 26 minutos.

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2: Exactamente las 0 horas con 42 minutos.

0: Oiga, compadre, y para los correteados, ¿por qué no se saca el boca de caballo?
1: ¡Buen enfermo! ¡Ya, vámonos más! ¡Vámonos para el campo!

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1: Exactamente, las 0 horas con 55 minutos.
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2: Exactamente, la 1 de la madrugada con 20 minutos.

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1: Radio Compañía te indica la hora.
2: Exactamente, la 1 de la madrugada con 40 minutos.

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2: Exactamente, las 2 de la madrugada con 21 minutos.

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2: Exactamente, las 2 de la madrugada con 41 minutos.

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1: Exactamente, las 3 de la madrugada, con 27 minutos.

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2: Exactamente, las 3 de la madrugada con 46 minutos.

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2: Exactamente las 4 de la madrugada con 22 minutos.

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2: Exactamente las 4 de la madrugada con 43 minutos.

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2: Exactamente las 5 de la madrugada con 22 minutos.

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2: Exactamente las 5 de la madrugada con 40 minutos.

canción es una oración de amor que quiero dedicar, como siempre, con el mismo amor, cariño y respeto, a todas las mamás que esta noche me han venido a visitar. Sobre todo para aquellas que están un poquito más lejos de mí.

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2: Exactamente las 6 de la mañana con 22 minutos.

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2: Exactamente las 6 de la mañana con 41 minutos.

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1: Exactamente las 6 de la mañana con 55 minutos.
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2: Exactamente las 7 de la mañana con 23 minutos.

0: El que lo tiene lo luce, ¿no?
1: Hola, ¿cómo están?
2: Bien.
1: ¿Qué están haciendo? ¿A quién están esperando?
2: A los amigos.

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2: Radio Compañía te indica la hora.
3: Exactamente, las 7 de la mañana con 41 minutos.

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0: Radio Compañía te indica la hora.
1: Exactamente, las 7 de la mañana con 55 minutos.
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3: Martes de curación, martes de sanación. Bienvenidas, bienvenidos, hijitos de mi corazón, a otro episodio, a otro capítulo, otro día. Damos gracias al Todopoderoso, damos gracias a la Virgencita de Guadalupe, nuestra morenita, la Lupita, que nos permite llegar ahí, a sus hogares, nos permite poder entrar a su alma, a su corazón, para que usted escuche este programa y pueda usted encontrar alguna solución en su vida personal, en la salud, en el dinero, en el amor, en cualquier campo de dificultad que usted esté pasando en este momento en su vida, que la vida suya se siente bloqueada, estancada, que hay muchas dolencias, problemas de salud, cansado, cansada de visitar FONASA, el seguro, visitar médicos donde solamente le mandan ibuprofeno, con eso ya los arreglan, les dicen ya váyase para la casa. No, Juan Taramacura tiene los conocimientos a través de la medicina natural, esas enfermedades que usted lleva padeciendo hace mucho tiempo, viene usted luchando con problemas de salud, muchas personas que tienen en este momento problemas en los riñones, tienen problemas en la sangre, anemia, tienen problemas respiratorios. Ahora que ya prácticamente el frío está fuerte, porque hay mañanas demasiado, demasiado frías, y se vienen los problemas bronquiales, problemas respiratorios, y usted viene padeciendo muchos problemas hace mucho tiempo, viene luchando con esto, pero con la ciencia médica lamentablemente no encuentra una mejoría. Por eso Juan Taramacura tiene los conocimientos, tiene los secretos, tiene la medicina herbolaria, la medicina natural, los yuyos, las plantas, a través de estos secretos que han dejado nuestros ancestros, como es sacar los fluidos medicinales de una hoja, de una raíz, de una corteza, de un árbol. Porque anteriormente nuestros ancestros, nuestros antepasados, nuestros bisabuelos, abuelos, padres, se curaban era con plantas medicinales. Ese era el secreto, ese era el conocimiento. Hay más de 2000 plantas medicinales que tienen secretos, que tienen ese don de sanación, de curación a través de la medicina herbolaria. Vamos dando inicio al programa, repito, no se olvide, ponga el vasito encima de su radio mientras usted me escucha ahí, y al final hacemos la oración de los enfermos. Esta oración que les hago, porque recuerde que la oración tiene poder. Esta oración que le ha gustado a mucha gente, me llaman, me dicen, don Juan, yo hago esta oración y cuando me tomo el vasito con agua que usted la hace, siento una paz, siento tranquilidad y hasta las dolencias en el momento se me van. Por eso hágalo con mucha fe. Si hay una persona en su hogar enfermo o enferma, o usted que me escucha tiene alguna dolencia, hágalo con mucha fe. No se olvide, las personas que visitan a Juan Taramacura tienen derecho a venir y reclamar el medallón de la Virgen de Guadalupe, este medallón que les entrego totalmente gratis a las personas que pagan su consulta. para que usted cargue, lo porte, el medallón de la Morenita de México. Y le entrego un carnet que tiene vigencia de un año. Durante un año no le vuelven a cobrar una consulta. Esas son las ventajas que tienen las personas cuando visitan a Juan Taramacuna. Voy a compartirles un WhatsApp porque me escriben y me dicen: don Juan, yo quiero que usted en la radio me dé respuesta. Entonces les voy a compartir este WhatsApp, perdón, que me lo envían de allá de Combarbalá. De Combarbalá me escribe el señor Juan, tocayo mío. Don Juan dice: don Juan Taramacuna, quiero que usted me diga qué puedo hacer. Tengo problemas de úlcera gástrica y quiero que usted me ayude a través de las plantas. ¿Qué cuidados me recomienda? ¿Qué puedo hacer? Porque la ciencia médica no me ha podido curar este problema. Bueno, tocayo, terrible este problema que usted me está comentando a través del WhatsApp. Recuerde que las úlceras gástricas son llagas en el revestimiento del estómago o el intestino. El intestino delgado, ¿no? Los síntomas comunes incluyen ardor, ese ardor estomacal que les da, náuseas, saciedad temprana y dolor abdominal. Entonces tenga mucho cuidado con esto porque esto es delicado. El cuidado que le voy a recomendar, o una dieta, evitar alimentos con muchos carbohidratos, evitar el alcohol, evitar el ají, el picante, los cítricos. Es importante que usted cuide mucho también su alimentación. Eso es importante para poder usted llevar esta enfermedad, porque cuando esto, digámoslo, pasa factura o se deja avanzar, es un problema muy delicado. Alimentos ultraprocesados, tenga cuidado también. El café, incluso descafeinado, bebidas carbonadas, repito, el alcohol. Entonces es importante también evitar ayunos prolongados y comidas abundantes de grasa. Hágalo usted, mi señor, ayúdese con estas recomendaciones. De todas maneras, yo tengo los tratamientos naturales para ese problema. 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Le agradezco la fe y la confianza, que Dios me lo bendiga.
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0: Estamos el día de hoy en Ovalle recibiendo los testimonios de agradecimiento. El día de hoy estamos aquí con una pareja. Hermano mío, cuénteme de dónde vienen.
3: Alrededor de Ovalle.
0: Bueno, el día de hoy usted, que hacemos una curación, que usted nos visita, cuénteme cómo le pareció la experiencia y qué piensa de la curación y sanación que les hace Juan Taramacura.
3: No, buena. Sí, lo aconsejo y le recomiendo que vengan nomás a verlo.
0: ¿Qué le pasaba a usted antes de venir con Juan Taramacura? ¿Qué era lo que sentía usted en su cuerpo?
3: Como cansancio. Agotado, esas cosas.
0: Agotado, cansancio físico y mental. Sí. Hacemos una curación, pero nos damos cuenta que no es totalmente natural lo que le pasa a usted, ¿verdad?
3: Sí. Es malo, verdad. Es algo malo.
0: Algo negativo.
3: Negativo, eso.
0: Y lastimosamente estas cosas negativas vienen de nuestra propia familia, ¿no?
3: Exacto.
0: ¿Qué le dice usted a la gente que ha perdido la fe, ha ido a otros sitios y no los ayudan?
3: No, que vengan acá nomás, que vengan acá con fe.
0: Usted viene de aquí cerca a Ovalle.
3: Sí.
0: ¿Usted recomienda Juan Taramacura?
3: Sí, lo recomiendo.
0: ¿Juan Taramacura sabe o no sabe?
3: Sabe. Sabe harto.
0: Bueno, muchas gracias por estas palabras. Continuamos con el programa. 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Vamos a tomar el vasito de agua y vamos a hacer la oración de los enfermos. Si hay personas con enfermedades terminales, si usted tiene una preocupación porque hay un problema, algún hijo suyo que tiene problemas de drogadicción, de alcoholismo, pida con fe. Aquella persona que tiene esas enfermedades, que lleva tiempo y la ciencia médica no ha podido curar, vamos a hacerlo con fe. La oración tiene poder. Van a repetir: San Juditas Tadeo, patrón de los casos difíciles, camina por mi casa, llévate mis preocupaciones y cualquier enfermedad. Por favor, vigila, sana y bendice a mi familia, amigos, aleja a mis enemigos, en el nombre de Jesús. Amén. Amén. Tómese el vasito de agua. Mañana será otro día. Mañana vuelve a la misma hora. 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

Hemos llegado al final de un programa más. Esperamos que haya sido de su agrado los consejos que con sacrificio hemos traído para usted y que los aproveche.

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1: Radio Compañía te indica la hora.
2: Exactamente las 8 de la mañana con 21 minutos.

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0: Hay momentos en la vida donde necesitamos una palabra, una guía y un mensaje que llegue directamente al corazón. Usted está escuchando Doble Poder, la comunidad espiritista que durante años ha acompañado a miles de personas entregando orientación, energía y un mensaje de esperanza, siendo hoy martes 16 de junio en mi sintonía de Serena y alrededores. Cada día estamos aquí para usted, en este mismo horario, conectando corazones y compartiendo un espacio de reflexión, sabiduría y crecimiento espiritual. Queremos invitarle a quedarse junto a nosotros, a sintonizarnos diariamente y permitir que este mensaje llegue a su vida. 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Agradecemos profundamente a todas las personas que han confiado en la comunidad espiritista Doble Poder, a quienes nos han entregado sus testimonios y nos permiten seguir creciendo con amor y dedicación. Mucha gente quiere ver, mucha gente quiere escuchar, saber realmente lo que es una descarga. Tenemos una dama en este minuto, una señora de mucho respeto que se ha dado cuenta de lo que su cuerpo ha botado. Hicimos una imposición de manos. Por lo menos 25 años estuvo esto en su cuerpo arraigado, al igual que un cuerpo extraño, al igual que un elemento sucio, le tenía su vida amarrada, ni siquiera la dejaba caminar como corresponde, derecha. Hoy ella quiere decir y contarle a las mujeres, a las madres, a las hijas, a las cristianas, qué sintió cuando impusimos el poder de la fe de Dios y de las manos. ¿Qué le diría a la gente, amor?
1: Buenas tardes, primero que nada. Yo hace 25 años que sufro con mi hija y conmigo mismo, y en este momento he podido comprobar lo que su fe y mi fe ha podido hacer. El imponerme sus manos, he sentido cómo ha salido la maldad que me habían hecho. En el costado derecho de mi costilla, sentí como que se habían quebrado y como que mi columna volví a su normalidad, porque sentía mucho dolor de columna.
0: ¿Cómo te sientes ahora?
1: Bien.
0: ¿Te sientes limpia tu cuerpo?
1: En este momento sí.
0: Dios te bendiga.
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0: La comunidad Doble Poder, como siempre, les tenemos diferentes temas para no aburrirlos. Hoy vamos a hablar de los baños y las limpiezas. Por lo menos cada 3 meses una persona se debe hacer baño y limpieza, y en especial los días martes y los días viernes. ¿Por qué los días martes? Porque es el día del planeta Marte, que lo rige toda la potencia astral para que salgan todos los males de una persona, para que se limpie esa energía áurica. En los ambientes de trabajo, en las empresas, usted sabe que tienen compañeros que a veces tienen malas energías, son personas muy negativas y eso contaminan. Hay personas que tienen el mal de ojo y los rayan a uno con la mirada. Hay que tener en cuenta que estas personas le impregnan a uno esa energía negativa vibratoria, y por eso la importancia de los baños. Hay unos baños muy buenos que se llama el baño de la ruda, la mastuerzo y la rompezaragüey. Son los baños más poderosos que pueden haber para que salgan las malas energías de su cuerpo, de su alma y de su espíritu. El baño este se tiene que hacer impares, por eso se llaman la ruda, rompezaragüe y mastuerzo, que son muy diferentes a los baños dulces que siempre van en pares. Estos días, por ejemplo el día viernes, es muy importantísimo también para hacer estos baños para que llegue la abundancia, se limpie el aura y llegue la abundancia y la prosperidad a su vida. Pero en estos momentos vamos a pasar a una llamadita en vivo y en directo. Inchirigay Labo Narachín. Buenas, la día.
3: ¿Aló?
0: Quiero que me regale su fecha de la nacimiento.
3: 8 de enero de 1985.
0: En su fecha de la nacimiento veo, tiene que tener mucha la cuidada.
3: ¿Ya? ¿Con qué?
0: Tenga mucha la cuidada, porque estoy viendo que usted es una catira que es muy confiada. Se confía mucho de la gente que la rodea y hay personitas que por delante la miran, a usted la tratan y por la espalda le clavan la puñalada. ¿Me entender?
3: Sí.
0: No se confía de las personitas y veo que usted en el campo amoroso ha estado un poco negada.
3: Sí.
0: Quiero que me lo hable a corazón, porque las fechas de nacimiento son como un libro abierto para nosotros. ¿Alguna vez se metió con un hombre casado o comprometido?
3: Sí.
0: ¿Cuánto hace?
3: Hace como 4 años.
0: ¿Usted sabía que era casado?
3: Sí.
0: Hay algo que usted no lo sabe, yo se lo voy a decir. Hubo una mujer que a usted me le mandó a hacer trabajos para verla a usted destruida, para verla mal. ¿Me entender?
3: Sí.
0: Y este trabajo se lo hicieron. Y por eso que usted últimamente la mente se ha sentido como una poco, así con unos dolores que le han fuertes a la boca, la estómaga. ¿Lo ha notado?
3: Sí.
0: Va a venir a Malojita, yo te voy a ayudar.
3: Ya.
0: Un mensaje para los incrédulos. ¿Qué le quiere decir a usted?
3: Que llame nomás, porque es verdad todo lo que usted dice.
0: Le dije la verdad.
3: Todo es verdad, todo lo que ha dicho es verdad.
0: Así me gusta que todas las personitas anden llamando para hacerle su orientación, para que sepan que aquí la comunidad Doble Poder tiene totalmente conocimiento ancestral, conocimiento antiguo, para poderles detectar por medio de la patica de cachicamo, como siempre nosotros decimos, y la colita de cachirre. Esa patica de cachicamo en la cual nos va a decir qué es lo que usted está padeciendo, qué enfermedad tiene usted en estos momentos y cómo la podemos solucionar, porque lo más importante del mundo es que una persona se vaya sana y satisfecha. La patica de cachicamo, cuando llega aquí la personita de primera vez, la lanzamos y la tiramos para saber exactamente cuál es el problema que está padeciendo. Pero en estos momentos vamos a seguir hablando de los baños benditos, esos baños milagrosos. Usted los hacen, ya saben, el día martes y el día viernes. Cogen estos baños, ya saben, las plantas, las meten en agüita, en un balde, y las ponen a cocinar, las ponen a cocer bien, que queden bien, porque esto suelta un sabor amargo, el cual a los espíritus negativos no les gusta este sabor amargo de estas plantas, y por eso esos espíritus, al sentir el poder de las plantas, salen del cuerpo y se libera de todo mal, de toda carga negativa, porque se van a espantar los malos espíritus. Y en estos momentos vamos a seguir con otra llamadita en vivo y en directo. Inchirigaila Bonarachín. Buena la día. Su fecha es el 2 del 08 del 59.
4: Sí.
0: Doña Nelly, quería decirle primeramente felicitarle, porque usted es una persona ejemplar, de buen corazón, una persona que le gusta ayudar, que da la mano sin recibir nada a cambio. Yo la felicito. No le ha tocado fácil en esta vida, pero bendito Dios, usted ha podido salir adelante. La felicito.
4: Gracias.
0: Pero veo mucho problema al cuerpo. Decaimiento, sí. Hay dolores a la parte baja del cuerpo. ¿Usted sufre de artrosis, artritis?
4: Yo creo, no, usted me hizo una pena.
0: Mire, doña Nelly, yo le voy a ser sincero y le voy a hablar directo, sin tanto rodeo, porque eso es lo que usted quiere preguntar y lo que quiere saber, ¿cierto?
4: Sí.
0: Yo veo que le han trabajado con brujería y mal y maldad.
4: Ya. Yeah.
0: Hay una persona, una mujer que se ve que le ha trabajado todo este tiempo con daños y maleficios. No sé si usted lo ha notado. Por eso cuando usted va al médico, usted se puede hacer 1000 exámenes y no le van a encontrar nada, porque es un daño postizo. ¿Me entiende?
4: Sí, lo entiendo.
0: Mire, doña Nelly, ¿yo le he hablado con verdad o con mentira?
4: ¿Verdad? Yo creo.
0: Bendito Dios. Así me gusta que anden llamando todas las personitas que anden atentas a estos programas, porque siempre les vamos a tener nuevos comienzos, nuevos programas, nuevos rituales y nuevos ingredientes, en la cual les vamos a decir cómo se deben utilizar y cómo se deben poner al tanto las personas para que los días especiales tengan ese poder milagroso de ayudarlos a todos ustedes. Y como siempre, siempre les repito a ustedes que Dios me los bendiga, que la suerte llegue a sus vidas y no se olviden estar pendientes a los siguientes programas.
5: Señores auditores, yo vengo a dar las gracias aquí. Él me ha sanado conjunto con Dios. Digamos, yo era una persona inválida que la gente huía de mí cuando me daban mis ataques.
0: ¿Cómo eran los ataques?
5: Eran como ataques epilépticos. Que mi cuerpo saltaba, yo me torcía y caía nomás, y la gente muchas veces arrancaba porque me tenía temor.
0: ¿Cuánto tiempo estuvo con esa enfermedad?
5: 10 años.
0: ¿Consultó médicos?
5: Consulté muchos médicos.
0: ¿Le hicieron alguna vez algún remedio?
5: Sí, me hicieron, pero ninguno me hacía nada.
0: ¿Y ahora qué siente?
5: Ahora me siento bien, puedo trabajar.
0: Cuéntale a la gente, ¿cómo eran los ataques? ¿Y de cuándo? Que ya no te da ninguno.
5: Los ataques empezaba yo, sentía que mi cabeza empezaba a mirar para atrás, mis ojos se daban vuelta y yo todavía estaba viva cuando mis brazos y mis piernas ya estaban tiesas, ¿cierto? Y a veces me daba cuenta y otras veces no. Y los tenía 10 años y desde hace 3 años aproximadamente yo no tengo ningún ataque.
0: Muchas gracias.
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11: Exactamente las 8 de la mañana con 55 minutos.
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Buenos días, estimados auditores de Radio Compañía 107.5. ¿Cómo amanecieron el día de hoy? ¿Están con más ánimo que ayer?

pues, sin chacota, pues. ¿Cómo están? Muy buenos días, señoras y señores, estimados auditores de Radio Compañía 107.5. Ya estamos listos para comenzar el segundo programa de la semana a través del 107.5 y también a través de nuestras plataformas digitales. Recuerde que usted nos puede oír a través de la página web Esta Buena La Radio y también a través de nuestra apps Radio Compañía FM. Y también a esta hora de la mañana estamos transmitiendo por TikTok. Oye, déjame un segundito, por favor, que tengo muy alto el retorno y se está... Estoy escuchando lo que estoy hablando. Deme un segundito, por favor.

0: A todas las dueñas de casa les saludamos con mucho cariño. También a todas las asesoras del hogar, a los emprendedores, emprendedoras, a usted que trabaja en algún almacén, en algún minimarket, en algún supermercado, en alguna ferretería, panadería, talleres mecánicos, vulcanizadora, a los amigos de la locomoción colectiva, también les saludamos con mucho cariño. También saludar a esta hora de la mañana a todos los feriantes, a los crianceros, a la gente que trabaja en minería, a usted que trabaja en la construcción, a usted que lo anda pillando, ¡éjale! ¡Píllalo! ¡Píllalo! ¡Píllalo! Yo conozco varios amigos que todos los días lo pillan. ¡Sí! ¡Todavía no lo pillan! ¡No! ¡Sí hay varios! ¡Hay varios! Llegan como a las 10 de la mañana a la pega, a tomar desayuno, una vueltecita por ahí por allá, media hora de trabajo, después almorzar, después la siesta y para la casa. No voy a decir qué cuadrillas son. No voy a decir. No soy para eso, no. Oiga, así que estamos con todas las ganas, con toda la buena onda para acompañarles, para entretenerles durante dos horitas y algo menos. Saludito para todas las personas que están ahí en TikTok, dejando sus saluditos. Vayan pagando la entrada, chiquillos, 500 tap tap hasta las 9 y media, 500 tap tap, después vale 1000. Así que vayan dándole tap tap ahí en live, en TikTok. A las personas que quieran conectarse en TikTok nos pueden buscar como el regalón del Valle del Elqui, ¿ya? Señoras y señores, vamos a habilitar rápidamente el WhatsApp, el más 569-6160-5044.
1: ¿Ya está listo?
0: No.
1: ¿Tienes saldo tu teléfono?
0: ¿De dónde?
1: ¿Ya lo cargaste lo suficiente?
0: No tengo ni contrato y quiere que tenga el celular con recarga.
1: ¡Comencemos!
0: ¿Te las hay? ¿Te pasa?
2: Estos son los gatos negros.
0: Ok, señoras y señores, vamos a revisar los WhatsAppitos que nos está saludando el día de hoy. Hoy por ahí la señora Lali Almendares dice que están pero congelado. Está congelada ahí con mi valiente la señora Laura Roja. Sí, hoy tienen que tomar cafecito, ponerse unas 7 capas de ropa. Y ahí se calma el frío, pues sí. Pues. Tienen que abrigarse nomás, abrigarse nomás. De lana, de lana. Por acá nos habló la señora Rosita Álvarez, desde la localidad de Calingasta. Saluditos para ustedes, señora Rosita, que tenga una muy, pero muy buena jornada. Gracias por saludarnos también. Por acá nos saluda el amigo Luis Rojas. Dice: muy buenos días, José Luis, regalón del Valle del Elqui, que tengas un excelente martes y una buena jornada laboral. Aquí esperando las horas más sabrosas, el programa más serio de la cuarta región, con el locutor más serio, ja, ja, ja, según la última encuesta, Archipiélago. ¡No creo! ¡Mándame un WhatsApp! Excelente, amigo mío. Oiga, usted le pone atención a todas las que hace pescado que uno habla. ¡Qué buena! Saludos grandes para mi gran amigo Luis Miguel, el Sol de Ceres. Que le vaya muy bien en esta jornada, amigo mío. Por acá tenemos más saluditos. El amigo Jorge dice: hola, buen día, José Luis, que tenga una buena jornada, muy buena sintonía. Gracias, don Jorge, excelente jornada para usted también, que le vaya pero muy bien. Hoy ahí en TikTok saludamos a la señora Lali Almendares, para Fernando, para Lucía, para Ángel Meriño, para Nadia, para el Giordano Aguirre, saludos para Roberto Gutiérrez, para Sonia, para Albert, para Unión y Sentimiento, para todos quienes están dejando sus saluditos ahí en TikTok. Ya lo vamos a leer enseguida. Ya. Por acá nos saluda Eduardo Pizarro. A ver. Dice: buen día, regalón. Si es que despertó con la introducción que tiró. ¡Qué bueno! Vamos a empezar con los avisos. Vamos con todo el ritmo. Saludos ahí para el amigo Eduardo Pizarro, ahí que está en la sintonía a esta hora de la mañana. Que tenga un excelente, excelente día, amigo mío. Gracias por saludarnos también. Por acá nos saluda el amigo Eric Santander. Buen día, regalón, aquí esperando al chacal que trae las sobaipillas. Mira cómo sacan pica los cabros. Bueno, si son sobaipillas pasadas, no me van a sacar pica, pero si son de la otra, ay, si dejo el programa botado y me voy para allá. Que tengan un buen día. Saludos para todos los muchachos ahí de la empresa Unicon. Por acá tenemos más saluditos. La señora Manuela Cortés desde Gabriela Mistral dice: muy buenos día, regalón del Valle, que sea un bendecido martes y una excelente jornada laboral para todos. Señora Manuela, para usted igual, que tenga un muy buen día. Muchas gracias por saludarnos. Excelente. Estrellita desde Antofagasta también nos saluda. Dice: muy buenos días, José Luis. Lindo martes para usted. Para usted igual.

Pues que tenga una muy buena jornada. Gracias por estar ahí siempre en la sintonía y por saludarnos. Estamos ok, señoras y señores, listo para recibir nuestra portada musical a esta hora de la mañana. Está un día nublado, rico. Está como para tomarse un café cortado con pan amasado, un barro luco al lado y un platito de arroz graneado. No, me quedo con el café cortado, ¿no? Ya. Aquí está Café Cortado con la Superbanda Tropical de Juanito Brizuela.

0: Se acabó.
1: ¿Se acabó? ¿Se acabó? Ahí estaba Ricardo Cruz, El Poder del Amor. Ya son las 9 de la mañana con 29 minutitos. Vamos a leer más saluditos que nos siguen llegando a través del WhatsAppito. Estamos en todo en Ito. Por acá tenemos saluditos, dice el amigo Rodrigo. Mira, el amigo Rodrigo. ¿Cuál Rodrigo? El que estuvo cumpleaños ayer, te digo. ¿Cómo estuvo la celebración, amigo mío? Ay, ay, ay, ¿cómo está ese cuerpo? Y decir ese cuerpazo, pero mejor digo el cuerpo nomás. Dice, buen día, regalón del Valle del Elqui. ¿Cómo está? Por acá escuchándolo en Coquimbo. Buen programa, saludos grandes para el amigo Rodrigo ahí, que el día de ayer estuvo celebrando sus 22 añitos trabajando en la Constru. Pensó que decir de edad, no creo. No. Amigo mío, saludo para usted y toda su familia ahí en el puerto de Coquimbo, con agüita mineral, dijo el amigo Eduardo. Por acá tenemos saludito el amigo Fausto. ¿Cómo está lo más grande? Al barbero number one de la Serena. Ahí Fausto Barber. Ahí que nos escucha en la esquina de Eduardo Labarra con Cienfuegos. Saludo para usted, amigo Fausto. Activo siempre ahí escuchando la radio, compañía, por supuesto. Ahí conectado ahí el celular, hay un parlante, así que todos escuchan ahí. Así que los amigos de la locomoción colectiva, cuando pasen por la esquina del Fausto ahí en Cienfuegos con Eduardo Labarra, por favor, bocinazo ahí para el Fausto, ¿va? O le bajan la ventana y dicen, buena Fausto. Por acá Don Inso Ramírez dice, hola José Luis, aparecí, está ausente por mi señora, está muy delicada de salud. Qué lamentable, amigo mío. Espero que estén bien y mi señor me la va a alentar. Así será, pues, con toda la fe nomás, estimado Enzo. Enzo Ramírez, saluditos grandes para usted. Y espero que no sea nada grave y que su señora se mejore pronto, pronto, ¿ya? Así que con toda la fe del mundo nomás, estimado amigo. Muchas gracias por su saludito a través de nuestro WhatsApp, ¿ya? Oiga, quiero mandar un saludo grande a quienes nos escuchan en distintos sectores. Sí, pues a quienes nos pueden escuchar por la FM y a quienes nos escuchan por nuestras plataformas digitales. No se escuchan por ahí por el sector de Pinamar, Los Torreones, sector de la Compañía Baja, sector de la Caleta San Pedro, por ahí por el sector de Juan Soldado, en la Punta de Tetino, Cuesta Porotitos, el Arrayán Costero, por Quebrada La Varilla, el Cacique, el Toqui, los Llanos, el Olivar, el Brillador, vía el Parque, vía el Amber, vía el Romero, el Tofo. Sector de Iselón, no se escucha también para ir por el sector de Avenida Lomo de Toro, Paradero 1, Paradero 13, Paradero 12, en el 34 y en el Retiollo. También tenemos auditores por nuestras plataformas digitales, por allá por el pueblito del Amber, el pueblito del Amber, sí, pues. Oye, por allá por el sector de Los Pequeños, en Los Azulillos, Santa Gracia, el 22, sector del Fondo Coquimbito, Coquimbito, Fondo Loreto, Alto al Sol, Punta de Piedra, por ahí por la localidad de Las Rojas, sector de Graviela, dijo mi abuela. Por ahí por el sector del Rosario, la localidad de La Estrella, también ahí en Quilacán, en Algarrobito, en Quebrada de Monardes, en Lomas de Monardes, sector de Los Bajos, de Los Bajos, de Los Bajos, de Los Bajos, de Los Bajos, de Alfalfares, por ahí por Lomas de Monardes, Bellavista, Ceres, La Antena, La Florida, Alfalfares, Serena Centro, por ahí por La Pampa, Vista Hermosa, Villa El Indio, por ahí por el Agrado de Peñuelas, por ahí por el sector de Tierras Blancas, en Barrio Industrial, Bosque San Carlos, en San Ramón, en Guachalalume, por allá por el sector de la Talinay, La Cantera, allá en la parte alta, San Juan, Punta Mira Norte, en La Baquedano, Coquimbo Centro. Tenemos auditores también ahí en Nueva Vida, Tres Villas, San Rafael, Cruz de Caña, El Carmen, Cerríos, La Vuelta del Martillo, Quebrada de Martínez, El Peñón. Hoy nos están escuchando por ahí por El Peñón, ¿ah? Saludos ahí a quienes nos escuchan por ahí por el Cristo Madero, ahí en El Peñón, a esta hora de la mañana. Nos escucha por allá por el sector del el Manzano, La Cortadera, Tambillos, Guayacán de Tambillo, Las Barrancas y por allá por la localidad de Las Cardas también nos sintonizan. Así que gracias a todos ustedes por ser parte de nuestro programa Las Horas Más Sabrochonas, el matinal más serio de la región de Coquimbo. ¡No creo! Seguimos con la buena música, señoras y señores. Aquí está la fuerza indomables. Esto es... 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

0: Fuerza, la fuerza indomables. Ya son las 9 de la mañana con 39 minutitos. Oye, tenemos muchas personas conectadas ahí en TikTok. Ahí nos estaba saludando Francisco desde Chimbarongo, ahí en el TikTok. También nos saluda María Francisca, Bárbara Vergara también. Nadia estaba mandando saludos ahí para todas las chiquillas ahí del Sindicato Ferias Libres. Para Jordano Aguirre también allá en Pisco Elqui. Oye, ahí Jaime desde la región del Libertador, Bernardo Higgins. Ahí está saludando Jaime Sandoval. Bueno, saludos para todos los chiquillos ahí que pasan ahí por el TikTok y se quedan ahí en el live. Ya, saludos a todos.
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0: Por acá nos saluda la señora Diana. Dice, muy buenos días. Bendecida jornada para todos. Saludos. Gracias, señora Diana. Para usted igual, que tengo una muy, pero muy buena jornada. Oye, desde Rancagua, María Francisca también Tapia nos está saludando también a esta hora de la mañana. Mira por acá quien apareció a través de nuestro WhatsApp. Nos saluda el amigo Emilio Pérez. ¿Cómo está, amigo mío? Dice, hola José Luis, buenos días. Que tengas un excelente programa y un buen día. Saludos para todos los profesionales del taco y para el doctor de camiones. Saludos, amigo mío, de parte del Croqueto. Mira, se quiere cambiar de apodo. Teníamos que hacer la campaña, amigo mío, porque usted ya está chapeado como el chacal del pan de Pascua. ¿Se da cuenta que todos los apodos del amigo Emilio tienen que ver con comida? Oye, sí, mira, el chacal del pan de Pascua, el rey del sándwich, ahora el Croqueto. Croqueta, ay, no, así es broma, amigo mío. Es broma, es broma. Oye, amigo, muchas gracias por saludarnos. Que tenga una excelente, excelente jornada. Oiga, vamos a mandar saluditos como cada día, sí, porque después van a decir, oye, el José Luis nos lo saludó el martes 16 de junio. Sí, que me acaba de sonar la alarma que voy a mandar el saludo. No, sí, yo lo saludo, me acuerdo. Y no vayan a creer que yo tengo anotado los saludos. No, mire, por ejemplo, yo, las personas que están ahí en TikTok saben que yo no estoy leyendo los saludos a los fieles auditores. No, ellos saben ahí, por si acaso. No, yo no leo nada. No, en la memoria nomás. Ya. Saludos para don Luis Salino Pizarro y la señora Adelaida. Saludos también para la señora Nenita y don Gustavo Galloso, grandes y fieles auditores de nuestro programa. Saludos también para el amigo Mauri, para don Jorge Castillo y la señora Elba, para la abuelita China y el amigo Iván Carrasco. Saludos también para la familia Sarria, para don José Caro y la señora Sonia, para don Vlad y don Américo. Saludos también ahí para los amigos ahí de la empresa Unicón, para Nico Contreras. ¡Grande, Nico! Saludos también para los amigos ahí de Áridos Aconcagua. Saludos para los chiquillos de Buses Flex. Oye, los muchachos Buses Flex nos escuchan ahí en Terrapuerto. Y también por allá por las alturas del Cerro Pachón, allá en las alturas. Ahí los chiquillos tempranito suben con el personal. Oye, los chiquillos madrugan, tipo 5 de la mañana ya van subiendo con el personal ahí al Cerro Pachona. Así que hasta ahora los chiquillos están descansando y escuchando a través de internet. No, esta hora no duermen. No, especialmente uno. No duerme. No duerme. Ya, saludos también para el amigo Pedro que nos escucha por allá por la localidad de Las Greditas. Para la señora Jimena Santander, por ahí por el Tofo, para el Chucky y el Colombiano, para Lolito que nos escucha en la calle Bolivia, para la señora Erika Silva, la señora Anita Pastén. También para los amigos de la estancia en Zapallo, allá en el sector del Cajón del Romero. Saludos para la prima Erika Rojas, también ahí que está en sintonía. Y por supuesto para el Chinaco y la señora Clara. Grandes auditores, como tantos de ustedes que nos escuchan todos, pero todos los días. Así como el amigo Eduardo que se viene reportando por acá. El amigo Eduardo Galleguía dice, buenos días regalón, que tengas un excelente día, amigazo. Un abrazo grande, grande, grande ahí para mi amigo Eduardo Galleguíos, un gran y fiel auditor también de radio Compañía FM. Está buena, está buena, está buena la radio. Obvio. Oye, vamos a continuar con la buena música a esta hora de la mañana, acompañándoles en esta fría mañana, por supuesto. Pues aquí le ponemos todo el sabor, todo el calor. Eso. Buena, Buzón. Aquí está este gran recuerdo. Alerta, alerta. Caída de cassette, caída de cassette. Mira la caída de cassette que tenemos.
2: 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Caída de cassette.
0: Aquí están los chaneros en la frontera. Esto es Los Huérfanos del Riel.

Ahí estaba ese gran recuerdo. Oiga, yo me crié con esas canciones. O sea, Cielo Llanero de la Frontera tiene muchos años, pues, pero ese cassette y esa canción que escuchamos de por allá por los años 90. Yo estaba recién naciendo, pues, sí, por el año 90. Los Huérfanos del Riel. Muy buena canción, muy buena. Papá murió muy joven, dejando a mi mamá sola con sus cachorros pa' quien alimentar. Oiga, si estoy siguiendo la canción, no. Ya. A ver qué tenemos por acá. Mira quién está por acá, mi gran amigo Juanito Araya, conductor del móvil 8 de la línea 28. Saludos grandes para usted, pues, amigo mío. Que tenga un excelente día. Gracias por estar ahí en la sintonía y sobre todo gracias por saludarnos. Ya. 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Muchas gracias ahí a nuestros colaboradores por estar junto a nosotros en una nueva edición de las horas más sabrosonas. Por acá nos saluda el amigo Juan Antonio Tillo. Dice, muy buenos días, regalón del Valle del Elqui. Que tenga un feliz martes y un buen programa acá de nuevo escuchándolo. Gracias a Dios, otro día más. Saludos, está muy bien a la radio. Grande saludos para el amigo Juan Antonio Tillo, don Alberto Álvarez, que nos escucha por ahí por el sector de Vista Hermosa, ahí conectados en el celular.
trabajando ahí lo que es la mantención de plazas, áreas verdes, por esos sectores de La Serena. Así que siempre ahí la sintonía, mis grandes amigos. Saluditos para ustedes, que tengan un buen día. Seguimos con buena música. Desde el puerto de Coquimbo, aquí está el grupo Agua Santa de Coquimbo Negro. Esto es Entre Piedra y Agua. Oiga, recuerden que luego de la pausa se vienen los avisos económicos. Aviso gratis, gratis, gratis.

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1: Exactamente las 9 de la mañana con 55 minutos.
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0: Estamos de vuelta. Ya son las 10 de la mañana con 6 minutitos. ¿Qué tenemos por acá? A ver. Ya, estamos ok, estamos al día con los saludos. Voy a aprovechar de saludar a esta hora de la mañana a mis grandes amigos de La Locomoción Colectiva. Todos los días ahí en sintonía. Por ejemplo, los amigos de la línea 44 y 21 del sector de Tierras Blancas, La Serena. Para los amigos de la línea 45, 22, 29, 23, la 7 de la línea 39 del sector de Las Compañías. También para los amigos de la línea 70, Bosque San Carlos, La Serena. Para la línea 51, Tierras Blancas, Coquimbo. Para los amigos de la línea 171 y la 36 del sector de la antena en La Florida. Para los amigos ahí de Citaru, también, pues grandes saludos para el chiquillo ahí del recorrido de La Serena hacia el Valle del Elqui. Para los amigos de la línea 30 y la 35, Villa El Indio, Vista Hermosa. Para los amigos de Ancerco, colectivo Sandacoyo, Serena, Coquimbo. Para los amigos de Cormar Bus, para los amigos de Expreso Costero. Para los amigos ahí de conductores de aplicaciones. Para los taxistas, para los conductores de buses eléctricos, para los chiquillos ahí de Lizán, Colicer, Colenco Sur, para Jaimito de la Barca Tran, que va con el recorrido desde La Serena hacia el pueblo de Lamber, para los amigos de Transporte Cielo Azul y también para la línea azul, una de las líneas de colectivo desde La Serena hacia la ciudad de Vicuña. ¿Ya?
1: Que no pare eso, esto que está bueno.
0: Estaríamos listos, señoras y señores, para arrancar, para comenzar con el espacio de los avisos económicos, avisos gratis.
2: Mata Billy Pilsen, mata Billy Pilsen.
3: ¿Cuál sería?
4: Mire, esta es Madeleine y yo un día fui de vacaciones y me corté esta belleza en el campo.
3: Oiga, amigo, ¿y a cuánto vende esa preciosura?
4: Esta la vendo
3: ¿Pero a cuánto?
4: A una luca.
3: ¿Una luca? Puta, no tengo una luca.
4: Mire, si no tiene una luca, se lo voy a dejar. ¿Hacemos que no te
3: hace? ¿Tres monedas de 100?
4: Bueno, no importa.
3: Pero no vaya a estar limpiando usted, pues, oiga.
4: No, pues ¿cómo le voy a meter yo si los niños no mienten?
0: Los niños no mienten, pues, oiga. ¿A dónde la diste? Ya, señoras y señores, comenzamos con el espacio de los avisos gratis. Oiga, si usted en días anteriores ha pasado algún avisito, no hay ningún problema que lo reitere. Escríbanos nomás, sigue disponible. Sí, pues nosotros le ayudamos ahí con la difusión hasta que se venda. Si usted vende algún mueble, va a vender la cocina, el refrigerador, va a renovar su auto, desea arrendar o vender su casa o el departamento, o necesita buscar o ofrecer algún puesto de trabajo, aproveche este espacio que tenemos disponible de lunes a viernes dentro de nuestro programa, ¿ya? No hay ningún problema. ¿Algún aviso de utilidad pública? ¿Alguna actividad benéfica? Está el espacio de los avisos gratis, donde se vende todo barato. Ya, comenzamos. Oiga, el día de ayer nos avisaron, no alcanzamos a reiterar este aviso, pero nos avisaron que sigue disponible también el auto Hyundai Versa 2021 Full Equipo. Ya, es un auto que se vende en 7 millones y medio. Tenemos la imagen del auto, ¿eh? Está joya. Sedán Hyundai Versa 2021 Full Equipo. Contactarse al más 569-9411-0656. Más 569-9411-0656. Se vende una casa en el sector de la Compañía Alta. Se vende una casa en el sector de la Compañía Alta. Casa regularizada. Se vende y cuenta con 3 dormitorios, baño, sin entrada de vehículo, pero está el espacio, así que se puede construir una, ¿ya? También hay cuenta con ampliación de cocina, living, comedor. Se vende 45 millones. Si a usted le interesa, se puede contactar al más 569-941-106-56. Más 569-941-106-56. Dale de banco. Oye, por acá nuestros amigos de los RBL están agendando cualquier tipo de trabajo ahí, de remodelación, limpieza de techumbre, construir quinchos, casas desde cero, también revestimientos, instalación de pisos, cerámico, baldosas, adocretos. Oye, todo tipo de trabajo ahí, lo que tenga que ver con ampliación, construcción. Ahí están los amigos ahí de la cuadrilla de los RBL, los chiquillos que están agendando trabajitos. Si usted necesita algunos maestros buenos, se puede contactar al más 569-4135-5106. Más 569-4135-5106. Estamos en los avisos gratis, gratis, gratis, gratis, gratis, gratis, gratis. Oiga, por acá tenemos un aviso de trabajo. Aún se necesitan conductores con licencia profesional clase A2 y A3. Puede ser hombre o mujer. Para empresa de buses Flex, para servicios dentro de la región de Coquimbo. ¿Ya? Así que si usted cuenta con esta licencia A2 y A3, o tiene algún conocido, algún familiar, algún amigo, pásenle el datito, pues, porque aún están buscando conductores, ¿ya? Para esta empresa de buses Flex. Currículum, enviar al siguiente correo: postulaciones@flexbuses.com. postulaciones@flexbuses.com, o también se pueden contactar al más 569-5678-9199, más 569-5678-9199. Avisos, avisos, gratis, gratis, gratis. Oiga, acá se vende todo barato, oiga, barato, barato, barato, barato, barato. Lleve, lleve, lleve, lleve, lleve, lleve, lleve. Se vende una casa en el sector de La Florida. Se vende una casa en el sector de La Florida. 3 habitaciones, un baño, cocina semiamoblada, living, comedor, estacionamiento y un gran patio. Contactarse al más 569-5700-7886. Más 569-5700-7886. Se realizan fletes, mudanzas en camión cerrado, con retiro de cochoreo también, cosa en desuso, directo al vertedero, confiable y puntual. La Serena y Coquimbo. Y si se trata de fletes o mudanza, también viajamos a otras regiones, al norte y al sur de nuestra larga y angosta faja de tierra llamada Xixilele. 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Más 569-6697-2871. Ya, vamos con un temita musical, temita del recuerdo, temita romántico. A esta hora escuchamos Tengo la piel cansada de la tarde, junto a Piero. Tengo

0: Seguimos, ya son las 10 de la mañana con 18 minutos. 10 con 18. A ver, por acá tenemos que contarles que aún sigue disponible la máquina amasadora. Es una máquina amasadora que está en perfecto estado. Casi, casi nueva. Así que si te quieren prender ahí con pancito, acá está. Se vende en 350 mil pesos. 350 mil pesos. Conversable. ¿Ya? 350 mil pesos conversable. Esta máquina amasadora. Hoy está en perfecto estado. Así que si usted tiene la posibilidad, aprovecha ahí pues, para que pueda emprender ahí. Vender pancito. 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Avisos. Oiga, se arrienda una casa en el sector Alto de Coquimbo. Cuenta con 5 dormitorios, living, comedor, baño, un pequeño patio y entrada para un vehículo, para un auto. Si a usted le interesa este datito de la casa, se pueden contactar al más 569-5315-4460. Más 569-5315-4460. Y vamos con el último aviso del día de hoy. Se ofrece gasfitter con autorizado por la SEC. Ya, así que son trabajos 107.5 garantizados. 107.5% garantizados. Ya. Para trabajos en La Serena y Coquimbo. Ya. Gasfitter a domicilio. 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Estamos listos, señoras y señores, por el día de hoy. Se acaba hasta acá el espacio de los avisos gratis. Vuelven el día de mañana.
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A partir de este momento, señoras y señores, comenzamos a recibir los pedidos. Tengo dos pendientes del día de ayer de Don Luis Michea y de Don Marcos, ¿ya? Así que vamos a programar estos temitas, así que usted mande desde ahora ya, es ahora el momento de pedir su canción, nos manda un audio a nuestro WhatsApp, el más 569-6160-5047, si quiere nos cuenta dónde nos está escuchando, qué está haciendo, si quiere dedicar la canción que va a pedir, usted póngale el color que quiera. Lo importante es que pida una canción y ojalá que no me invente canciones que no encuentro después porque yo sufro.

0: Que a veces me le cambian el nombre a la canción y yo empiezo a buscarla y empieza a salir humito aquí. Empieza a salir humito. ¿Cómo se llamará la canción? ¿Será esta? ¿No será esta? Y después el otro día llegaron los bomberos. Ya, así que mande su audio ahora ya con su pedido musical. Por mientras vamos a escuchar los dos pedidos de el día de ayer que quedaron pendientes. Vamos con el primero. A ver.
1: Un temita de los temerarios ahí para el cumpleañero Rodrigo y para la abuela Lucha, que está en el cumpleaños el mismo día.
0: Ah,
1: la
0: música. Abuela
1: Lucha llegó a los 99.
0: Están juntos ayer. O sea, juntos. Juntas. Te vas a... Ya. Vamos con el temita entonces. Primer pedido pendiente del día de ayer. El temita de los temerarios ahí que habían pedido ayer para la abuela Lucha y para el amigo Rodrigo. ¿Van a bailarlo juntos? ¿Lo van a bailar apretadito? Ya. Ok. Ahí van los pedidos musicales. Nos ponemos al día con los dos de ayer. Ayó.
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0: Buenos días, José Luis. ¿Me puede colocar un tema de cumpleaños para Rodrigo Aniu? Que tenga un buen día y feliz cumpleaños, Rodrigo.
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0: Los
1: cumplido
0: RL.
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2: Ahí quedamos al día con los saludos del día de ayer. Vamos a revisar el primero del día de hoy.
3: Quiero escuchar el tema de María José Quintanilla con los Vázquez.

0: un temita de Lucho Barrio Regalón.
1: Ahí va el temita de Lucho Barrios, señor abogado. Ahí va, su pedido. Tengo que rellenar porque el computador se queda pegado.

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1: Ay, me disculpan ellos, el computador se queda pegado porque está trabado de frío. Está congelado el computador. Entonces se queda pegado.

0: Buenos días, José Luis. Una canción de Leo Dan. ¿Cómo te extraño, mi amor? Gracias.
1: Día, mi nombre es Luis. Un temita del Camilo Sexto se llama ¿Quieres ser mi amante? Muchas gracias.

0: Buenos días, amigo José Luis. Un temita de Camilo VI se llama ¿Quieres ser mi amante? Muchas gracias. Uy, uy.
1: Buenos días, regalón. Un temita de Gilberto Carlos. ¿Qué será de ti?

Oye, con este último pedido del regalón del Valle del Elqui, ya vamos a comenzar a despedirnos porque se me está acabando el tiempo, ¿ya? Así que agradezco la sintonía que nos han brindado el día de hoy. Tremenda sintonía a través de nuestras plataformas digitales, a través de TikTok y también, por supuesto, a través del 107.5 FM Radio Compañía. Me quedaron dos pedidos pendientes para mañana, así que mañana nos ponemos al día nuevamente, ¿ya? Así que tengan un buen día martes, no te cases ni te embarques. Cuídense mucho y nos encontramos mañana para hacer una nueva edición de las horas más sabrosonas junto al regalón del Valle del Elqui en Compañía FM. Está buena la radio. Chao, gracias.

0: Radio Compañía te indica la hora.
1: Exactamente las 10 de la mañana con 55 minutos.
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17: 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Y que siga nuestro programa, que siga la buena música, que siga la alegría. 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
4: Y continuamos a esta hora con Salud Natural, una presentación exclusiva de su farmacia natural, el Yerberito, que nos trae día a día hartas cositas interesantes. Nosotros siempre estamos hablando cosas interesantes. Yo por lo general, cuando tenemos preguntas muy recurrentes en los distintos Yerberitos, nosotros siempre vamos tratando de dar una respuesta ahí para que la gente que tiene esas dudas las vaya

0: las vaya zanjando, quede un poquito más clara y entienda las cosas que le hacen bien, las cosas que le hacen mal y cómo podemos hacer cambios de hábitos. Lamentablemente, las enfermedades, yo, la gente que me conoce o yo cuando hablo mucho, las enfermedades crónicas van relacionadas directamente con la alimentación. El tipo de alimentación que nosotros llevamos, el tipo de alimentos que comemos, el tema de los alimentos ultraprocesados, el tema de los alimentos ricos en grasas, el tema de los alimentos ricos en azúcares, y un sinfín de cosas que nos van haciendo mal durante el tiempo, durante los años, y puede desencadenar en una enfermedad crónica. Las más comunes: diabetes, hipertensión, la obesidad, problemas cardíacos, un sinfín de cosas más. Y la enfermedad más terrible es el cáncer, ya que nosotros somos un recipiente que tenemos la capacidad de activar en algún momento, cuando se produce en este caso la creación de nuevas células, crear una célula cancerosa que nos puede afectar directamente tanto a mujeres como a varones, ¿ya? Y esto, como les digo, va relacionado directamente con la alimentación. Nosotros, si tenemos una mala alimentación, tenemos un cuerpo ácido, vamos a tener problemas sí o sí en algún momento con algún tipo de enfermedad, con algún tipo de problema, con algún tipo de enfermedad crónica, ¿ya? La gran mayoría de adultos mayores tiene algún tipo de enfermedad crónica, o hipertensión o diabetes, o las dos juntas, aparte de los problemas articulares, aparte de un sinfín de cosas más que nos llevan a tener una seguidilla de problemas uno tras otro, que nos va afectando la vista, que nos va afectando las articulaciones, que nos van afectando, no sé, los calambres, las famosas neuropatías diabéticas y un sinfín de cosas que van gatillando una tras otra. Entonces, cuando hay mucha gente que llega acá y dice: no, yo me tomo todos mis medicamentos, todo como me indica el doctor, pero hay medicamentos que toman que no son curativos, que son medicamentos paliativos que me van a ayudar por el momento para evitar que yo sufra de ciertas malestares o de ciertos problemas, pero no es algo que me va a sanar, ¿ya? El día de hoy, ¿por qué estoy abordando este tema alimentario? Porque uno tiene que bajar de peso, es importante mantenerse en su peso. Si yo estoy sobrepeso, si estoy con un grado de obesidad, tengo que cuidarme, y ese es la principal mecanismo para que mi organismo funcione bien: tener una buena alimentación, mantenerme dentro de los rangos de peso. Y a veces a uno le cuesta bastante hacer este tema, ¿ya? ¿Por qué estoy tocando esto? Es por lo mismo. Tenemos que tener una buena base alimentaria y a veces nos cuesta, o nos cuesta bajar de peso, o nos cuesta hacer ese cambio de hábitos, y el yerberito trabaja para eso. Siempre les recomienda eso, y en esta ocasión vamos a hablar de un producto que las publicidades hablan harto, los testimonios de la gente nos dicen hartas cositas, que es el famoso Super Lipogras. El Super Lipogras es un producto 100% natural, sin efecto rebote, pensado en la pérdida de peso, en reducir peso, en bajar colesterol, en botar exceso de líquidos, en generar sensación de saciedad y un sinfín de cosas más que conlleva la pérdida de peso, ¿ya? Yo siempre les digo, si yo quiero bajar de peso, no es necesario que yo tome ningún producto, ni pastilla mágica, ni pastilla del doctor, ni pastilla para acá. Si yo quiero bajar de peso, tengo que consumir menos calorías de las que yo gasto durante el día. Si mi cuerpo necesita 3.000 calorías durante el día y yo consumo alimentación que equivale a 3.000 calorías durante el día, yo no voy a bajar nada porque estoy consumiendo 3.000, gastando 3.000 calorías. Entonces, ¿qué tenemos que hacer? Consumir menos calorías para el resto, o diferencia de calorías, gastarla de las calorías que tengo en mi cuerpo, ¿ya? Así como yo les digo que no es necesario tomar algo para bajar de peso, simplemente con que yo deje de comer un poco o deje de consumir calorías malas en mi organismo, ¿lo voy a poder hacer? Sí. Pero también yo soy consciente de que nos cuesta bastante, de que podemos tener un hígado graso, de que podemos tener un metabolismo ultra lento con los años, porque va pasando. Entonces nosotros necesitamos un empujoncito. Y este empujoncito, en este caso, por parte natural, lo mejor que tenemos disponible en el mercado es el Super Lipogras. Que este Super Lipogras me va a ayudar, en primer lugar, a generar sensación de saciedad. ¿Qué quiere decir eso? Que yo no voy a andar con tanto apetito, que no voy a andar picoteando por aquí y por allá. me va a ayudar a limpiar un poquito mis órganos internos, me va a limpiar un poco el hígado. Si yo tengo esteatosis hepática o un poco de grasitud en el hígado, mi digestión va a ser mala, voy a tener los niveles de colesterol alto y me va a llevar a un sinfín de problemas más. Mal sueño, cansancio, esa gente que come y después del almuerzo no sé si andan quedando dormidos solo, es producto de lo mismo y puede ser producto también de un hígado graso. Por otro lado, el tema del colesterol y los triglicéridos, ¿ya? El colesterol en este caso es la grasa que nosotros tenemos circulando en todo nuestro torrente sanguíneo. Esa grasa o ese colesterol sirve para muchas funciones en el organismo, pero tiene que ser un colesterol bueno, un colesterol que funcione como corresponde, el famoso colesterol bueno que se habla del colesterol bueno y del colesterol malo. En este caso, el colesterol HDL, que es el colesterol bueno, es el que yo necesito para mi organismo para que se vayan creando células, para que se vayan creando, en este caso, un sinfín de cosas en el organismo, ¿ya? Así que es súper importante que nuestro colesterol se mantenga bien. Y este Lipogras les va a ayudar a mantener el colesterol bueno. Los triglicéridos, que son las reservas de energía o de grasa, lo ideal es que las vamos disminuyendo, que vamos activando, en este caso, donde tenemos estas reservas de grasa para poder eliminarlas, ¿ya? Por otro lado, el Super Lipogras me va a ayudar a botar ese exceso de líquido, ¿ya? Usted, mi amiga, mi amigo, que le dan una pastilla para la presión arterial, que uno dice, ¿esta pastilla es para la presión? No, la pastilla, entre comillas, es para la presión arterial, pero la función principal de ese medicamento es botar el exceso de sodio, el exceso de sal, el exceso de líquido, para que yo tenga una mejor circulación. Eso es lo que hace el famoso losartán, en este caso, que es losartán potásico, ¿ya? Que es a base de potasio. Entonces, con este Lipogras vamos a botar ese exceso de líquido, vamos a evitar acumular tanto líquido, vamos a tener una absorción, en este caso, de los alimentos como corresponde, ¿ya? Y vamos a acelerar el metabolismo. ¿Usted sabe lo que es el metabolismo? Que yo hablo tanto, lo nombro tanto. El metabolismo es la acción de yo comer un alimento y que ese alimento produzca la energía que tiene que producir y después yo bote el resto de eso, ¿ya? Es la acción de consumir algo y de que ese alimento se transforme en energía. Si yo tengo un metabolismo lento, quiere decir que yo me voy a comer un pancito en la mañana y ese pancito no se va a transformar nunca en energía, sino que se va a transformar en reserva de energía y voy a engordar más. Y eso me lleva a un estreñimiento, ¿ya? Que también va relacionado con el metabolismo lento. Entonces, con este Lipogras también vamos a empezar a acelerar el metabolismo y a regular la digestión. Si yo tengo una digestión regulada, vamos a andar súper bien y esto, todo este conjunto de propiedades que tiene este Super Lipogras me va a ayudar para que yo tenga un mejor, en este caso, desarrollo corporal en cuanto a reducir talla, a reducir peso y a mantenerme bien, ¿ya? Como les dije y les voy a volver a repetir lo mismo, no es necesario que tomemos algo para bajar de peso, pero si lo complementamos nuestra bajada de peso con un producto bueno como el Super Lipogras, que me va a ayudar para todas estas características que yo le estoy diciendo, empiezo a tomar harta agüita y empiezo a enfocarme en los alimentos que corresponde, voy a andar pero súper bien y voy a empezar a compactar mi cuerpo, ni siquiera a bajar de peso, sino que voy a empezar a reducir tallas, a botar un poquito las reservas de energía y en este caso voy a andar pero súper bien. Entonces aproveche, Super Lipogras es un producto buenísimo y como les dije al principio, no tiene efecto rebote. Hay mucha gente que pregunta lo mismo. Un producto natural como el Lipogras nunca va a generar efecto rebote. No es como los ansiolíticos que le va a dar el doctor o el ansiolítico que le va a dar el psiquiatra para bajar, no. Porque acá estamos basándonos en productos naturales, en una composición natural muy buena. Y usted también tiene que saber que el Lipogras contiene un compuesto que es la famosa ashwagandha, que también funciona para controlar la ansiedad. Y en este caso, cuando tenemos ansiedad alimentaria, cuando andamos picando, tomamos desayuno, andamos picoteando por aquí, almorzamos, seguimos picoteando toda la tarde, tomamos tecito, seguimos picoteando, en este caso hasta la noche, hasta acostarnos, eso es un mal terrible porque estamos consumiendo caloría tras caloría tras caloría y no la estamos consumiendo, no la estamos gastando en el organismo. Entonces es importante consumir este tipo de productos. Y Super Lipogras, ahí que uno escucha muy rimbombante ahí la publicidad, que es el destructor de grasas, le va a ayudar para la pérdida de peso, para pegarle ese empujoncito, ¿ya? Para ayudar poco a poco a ir reduciendo las tallas, a empezar a deshincharme, a empezar a verme un poquito más estilizado, o simplemente para yo cuidarme, para desestresar las articulaciones que tengo agobiadas con el peso, los tobillos, las rodillas, esa gente que se le inflaman las piernecitas, que tienen pesadez, lo vamos a empezar a ver no solamente para pensando en ponerme un bikini para el verano o mantenerme con mi cuerpo marcado, no, sino que por un tema netamente de salud. Por ende, Super Lipogras es el producto ideal. 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
3: Me preguntan, ¿por qué se me hace difícil adelgazar? Y las personas que me lo preguntan a veces son personas que llevan mucho tiempo haciendo dieta, pero como quiera que sea, no adelgazan. Y entonces me insisten preguntando, ¿pero por qué, don Frank, se me hace tan difícil adelgazar? Aquí está la contestación. Antes de decirle lo que es, quiero que usted mire si usted está experimentando estas manifestaciones que le voy a enseñar aquí, para que vea si esto realmente es lo que le está causando a usted dificultad para adelgazar. Si usted siente que las dietas no le funcionan, si usted baja de peso lentamente, como más lento de la cuenta, también por ahí. Si usted rebota de peso con mucha facilidad, o sea que adelgaza y después rebota rapidísimo, sospeche. Si usted siente exceso de hambre mientras está haciendo dieta, como que tiene mucha hambre, sospeche. Si la grasa abdominal, la grasa aquí en la barriga, en el abdomen, es resistente y se resiste a romperse, sospeche de esto. Si a veces tiene dificultad para concentrarse, como que se le da dificultad a concentrarse, como que se confunde un poco, piense en esto. Si siente cansancio continuo, por ahí anda la cosa. Y si acaso usted es de las personas que tiene alta presión, sospeche lo más todavía. Todas estas manifestaciones que están aquí son resistencia de un fenómeno que se llama resistencia a la insulina. Le explico cómo funciona. Estos alimentos que están aquí son los alimentos tipo E, que son los que más engordan, que se llaman E porque engordan, o E porque son enemigos del control de la diabetes. ¿Qué estamos hablando? El pan, la pasta, la harina, ya sea de maíz o de trigo, el arroz, la papa, los cereales, el azúcar, los dulces, los chocolates, la leche, engorda muchísimo, jugos de fruta, los refrescos azucarados. Todo este tipo de alimentos son alimentos tipo E, que son alimentos que tienen la característica que producen mucha glucosa. Mucha glucosa. ¿Qué pasa? Cuando usted come de esto y come de eso más cantidad de lo común durante algún tiempo, esto, cuando llega a su boca, obliga al cuerpo, aquí, en donde está el páncreas, a producir insulina. Así que la respuesta del cuerpo cuando usted consume esto es crear insulina, la hormona insulina. Para usted engordar, se necesitan nada más que dos cosas para engordar nada más. Una de ellas es que tiene que tener glucosa, que es azúcar de la sangre, y la otra es insulina. Cuando usted tiene glucosa más insulina, usted crea una sola cosa, se llama grasa. Así que la clave de saber qué le engorda o qué no le engorda es saber qué alimentos provocan glucosa e insulina. Pues cuando usted consume de estos alimentos tipo E y los ha consumido por mucho tiempo y acostumbró el cuerpo a eso, el cuerpo le pide pan y le pide pizza y le pide galletitas y le pide chocolate y le pide dulce, cuando el cuerpo ya le pide esas cosas, quiere decir que el cuerpo ya está acostumbrado a ello, porque el cuerpo se vuelve adicto a las cosas que más le gustan. El cuerpo se vuelve adicto. Eso obliga a su cuerpo a producir mucha insulina, mucha insulina, mucha insulina, mucha insulina. Ahora, ¿qué pasa cuando el cuerpo produce mucha insulina? Cuando el cuerpo tiene demasiada insulina alrededor, demasiada, que siempre hay insulina, porque la persona acostumbra a comer mucho de esos alimentos tipo E, o por muchos años lo hizo. Ahora, ¿qué pasa? Que ahora el cuerpo empieza a tumbar los receptores. Y entonces, ¿qué pasa? Que si tenía 20 receptores, empieza a perderlo. Este se cerró. Y usted empieza a perder receptores. Y ahora que usted termina con unas células que tienen pocos receptores, pero hay mucha insulina todavía. Como hay mucha insulina y no se le está haciendo caso porque hay tanta que ya el cuerpo la resiste, el cuerpo entonces responde creando más insulina. Así que cuando usted no se la da, entonces le pide más todavía. Todo ese fenómeno que se llama resistencia a la insulina es el fenómeno que hace que la gente no pueda adelgazar, no pueda adelgazar. O sea, usted empieza a adelgazar, estaba en talla 12, después talla 10, después talla 8, usted va para la talla 6, pero se trancó en la 8 y no va más. ¿Con qué chocó? Chocó con la resistencia a la insulina. Ahora, quiero que sepa que hay una forma que usted puede saber esto con certeza. No me tiene que creer a mí. Si usted tiene estas manifestaciones y se le está haciendo extremadamente difícil adelgazar y es de las que adelgaza y rebota y siempre está luchando con la ropa porque no le sirve y tiene ropa colgada en el closet que tampoco le sirve y rezándole a la Virgencita a ver si algún día se la puede poner, sepa que usted puede revisar con su médico si tiene resistencia a la insulina. Esta mucha gente no la sabe, pero usted lo puede conseguir. Cuando usted va al médico, siempre, siempre, siempre el médico pide que usted vaya a hacer pruebas de laboratorio. Siempre. Porque es la costumbre, es lo necesario. Esas pruebas de laboratorio incluyen la prueba que dice todo lo que está en la sangre, las múltiples cosas que están en la sangre, que si los glóbulos blancos, todo ese tipo de cosas. También incluye lo que llaman la prueba de glucosa en ayuno, que quiere decir que usted va temprano al laboratorio, le dan una pinchadita, le sacan una gotita de sangre y con eso saben cuánto está su glucosa. ¿Qué pasa? Esas son las pruebas normales, pruebas de sangre, glucosa en ayuno. Usted solamente tiene que decirle a su médico, si usted sospecha que lo que le está evitando adelgazar es que usted tiene resistencia a la insulina, que su cuerpo ya tiene demasiada resistencia a la insulina y por eso no le deja adelgazar, pues simple y sencillamente pídale al médico que le pida una prueba de resistencia a la insulina. Hay una, se llama insulina en ayuno. Los médicos no están acostumbrados a pedirla, pero existe y es económica, bien económica. Esa prueba se la hacen con la misma sangre que le van a sacar para la glucosa, con esa misma, checan cuánta insulina tiene y mira lo que debe ser. Fíjense, la insulina en ayuno, en una persona que es atlética, en una persona que está en una buena condición física, va a estar de 3 a 6 unidades por litro. Unidades mili internacionales por litro. De 3 a 6 es donde están los atletas, donde está la gente que está bien saludable, ¿no? Que no tiene problema adelgazando. Pero ¿qué pasa? El resto de la población, sobre todo los que tienen sobrepeso o obesidad, están en 10 a 14. Obviamente, ¿qué quiere decir esto? Que hay tanta insulina, porque esto es lo que está midiendo, cuánta insulina hay flotando en su sangre, cuánta hay alrededor de las células. Mientras haya insulina, es imposible sacar la grasa del cuerpo, porque la insulina le tapa la salida a la grasa. No hay forma, no importa cuánto ejercicio usted haga, mientras haya exceso de insulina en el cuerpo no va a poder soltar la grasa. Observe que cuando hay exceso de insulina, las dietas no le van a funcionar. Cuando hay exceso de insulina, usted baja de peso lentamente porque la insulina es para engordar, no para adelgazar. Cuando hay exceso de insulina, usted rebota de peso con facilidad por lo mismo, porque la insulina es la que engorda. Cuando hay exceso de insulina, usted siente exceso de hambre. ¿Por qué? Porque el hambre la causa la insulina. Cuando usted come algo que es carbohidrato y levanta la insulina le da más hambre. Cuando hay exceso de insulina, la grasa abdominal se acumula. Cuando hay exceso de insulina, hay dificultad para concentrarse, porque hasta el cerebro empieza a tener problemas con la insulina. Cuando hay exceso de insulina, pues hay un cansancio continuo, un cansancio, unas ganas como de dormir. Cuando hay exceso de insulina, a veces hay alta presión, porque la insulina obliga a los riñones a retener el sodio. Y como retienen el sodio, por eso las personas que tienen exceso de insulina van a tener alta presión, porque el sodio sube la presión, sube el líquido en el cuerpo. Entonces, si tiene usted duda, dígale a su médico que por favor, junto con la prueba de laboratorio, que le pida, porque no le cuesta nada, le pida la prueba de insulina en ayuno. Fíjese, le cuento, tengo una joven que estuve ayudando por un tiempo, que no podía adelgazar, había tratado todos los sistemas. Después que habíamos tratado todo, vimos que posiblemente tenía resistencia a la insulina porque tenía muchas de estas manifestaciones. Le pedí que fuera de su médico y que hiciera una prueba de insulina en ayuno. ¿Sabe cuánto le dio? No me lo va a creer. Se supone que sea la población regular, sobrepeso obesa, de 10 a 14. Esta joven tenía 46 unidades. Entonces, ¿iba esa joven alguna vez a adelgazar? Jamás. Ya ella había dejado, se estaba quitando de todas las dietas, se había dado por vencida y había dicho, yo voy a ser gordita toda la vida. No es así. Cuando usted se encuentra con un problema de resistencia a la insulina, le voy a decir cuál es la solución. La solución es que si usted comprueba que es resistencia a la insulina, lo que tiene que hacer es el ayuno intermitente. De forma de usted sacar toda esa insulina, reconstruir los transmisores otra vez, los receptores, y dejar de tener resistencia a la insulina y adelgazar de una vez y por todas. Y esto se los comento porque la verdad siempre tiene.
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1: Gracias por la sintonía prestada. Esto fue Salud Natural con el Yerberito. ¿Le gustó el programa? ¿La pasó bien? ¿Buena música? ¿Aprendió? Sí, porque damos muy buenos secretos. El programa del día de hoy estuvo espectacular. 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Un abrazo, cariños, gracias por acompañarnos y ser parte de este programa espectacular de medicina natural, Salud Natural con el Yerberito. Hasta el próximo programa.

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2: Exactamente las 11 de la mañana con 55 minutos.
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4: Hola, ¿cómo están? Tengan ustedes muy buenas tardes. Bienvenidos a un nuevo programa de Postales Chilenas, el programa folclórico favorito del dial. Nuestra música chilena, personajes, historia, mitos y leyendas, juntos al mediodía. En un día como hoy, 16 de junio, sucedió la siguiente efeméride nacional que destacamos a continuación. En el año 1783, gran inundación de Santiago, en que el Mapocho se desbordó y corrió por su antiguo cauce de la Alameda, que tenía en 1541. Antes habían ocurrido otras inundaciones, pero no tan grandes, y en 1609, la cual obligó a construir el tajamar de piedra. A raíz de prolongadas y torrenciales lluvias, se sale el río Mapocho, y parte de sus aguas corren libremente por la antigua cañada, o ex Alameda de las Delicias, en una de las mayores inundaciones de que se tenga memoria en Santiago. Dos siglos más tarde, la historia se repite y el agua penetró hasta en algunos departamentos de la avenida Providencia. Soy Jorge Coqui Olivares, los invito a recorrer nuestro país junto a la mejor música chilena en un nuevo programa de Postales Chilenas.

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1: ¿Y por qué las empanadas, cuñado?
0: No tienen nada que ver aquí, pero hay que alargar.

el maestro Chasquilla. ¿Quién no ha conocido o usado los servicios de este personaje netamente nacional? Puede que en otras latitudes existan profesionales equivalentes. La comilla no es peyorativa, sino solo destaca una realidad. Sin embargo, lo cierto es que está tan arraigado en nuestra cultura que es reconocible, ya que en cada barrio debe haber uno. ¿Su tarifa? Lo que usted diga. A lo más se tranza entre cliente y prestador del servicio, aunque algunos sostienen que como no sabe de valores, sus cobros son desmesurados. Es un chilenismo. En este tipo de expresiones es normal que se empleen voces coloquiales, a menudo de uso local o nacional, con diversos matices. En España, el término más cercano sería probablemente chapuzas. Según el diccionario de americanismos, chasquitos desmesurados. Es un chilenismo. En este tipo de expresiones es normal que se empleen voces coloquiales, a menudo de uso local o nacional, con diversos matices. En España, el término más cercano sería

o de un animal. Para ahondar más aún, el diccionario chileno especifica: maestro chasquilla, maestro usualmente de la construcción, que dice saber o hacer el trabajo de todas las áreas, pero en realidad solo sabe un poco. Lo que sea que le piden lo hace, quede como quede. También nos dice que en la época de los 70 había un hombre en el barrio que era el único arriesgado, creativo, que arreglaba y construía todo lo que la gente le pedía. Este señor todos lo conocían por su peculiar chasquilla en su cabeza. Dado a esto, el hombre fue reconocido como el maestro chasquilla. Y tercero dice, se define a la persona carente de conocimientos técnicos, el cual maximiza el precio aproximadamente en un 200% a la persona que no sabe el real problema de un aparato o sistema. En nuestro medio chileno, maestro chasquilla es la antítesis del profesional calificado en las más diversas áreas laborales. Quien no opera bien es un chasquilla. El término hace fe de un menoscabo laboral, es peyorativo, da cuenta de quien ejecuta sin rigor. Ese maestro hace arreglos con alambritos. Su obra generalmente es nada consistente, al tiempo se desarma. Sus trabajos son para salir del paso. El personaje suele tener cierta inventiva, obviamente sin ningún basamento científico. El vocablo chasquilla viene de una voz quechua que significa desarreglado. Esta frase comenzó a utilizarse como consecuencia del aspecto desaliñado que presentaban algunos electricistas, gafiteres, pintores y carpinteros en el pasado. Creo que en nuestros hogares ha habido más de algún maestro chasquilla arreglando o desarreglando algo en nuestras casas. Este oficio ya prácticamente no existe debido a las normas de la construcción en general, lo que ha obligado a especializarse a los tan famosos maestros chasquillas. Quiero dejar una pregunta para que la comenten y conversen en casa. El puente Caucau, un paradero puesto al revés, un poste en medio de la calzada y otros más, ¿fueron hechos por maestros chasquillas? ¿O los profesionales que allí participaron eran maestros chasquillas? Buen tema para conversar, ¿cierto? Estamos en Postales Chilenas, estamos en Radio Compañía. Soy Jorge Coqui Olivares y los invito a escuchar buena música chilena.

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2: Radio Compañía te indica la hora.
3: Exactamente las 12 del mediodía con 20 minutos.

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1: Radio Compañía te indica la hora.
2: Exactamente las 12 del mediodía con 40 minutos.

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1: Exactamente las 12 del mediodía con 55 minutos.
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1: Radio Compañía te indica la hora.
2: Exactamente las 13 horas con 23 minutos.

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3: 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Bienvenidas, bienvenidos hijitos de mi corazón a otro episodio, a otro capítulo, otro día. Damos gracias al Todopoderoso, damos gracias a la Virgencita de Guadalupe, nuestra morenita, la Lupita, que nos permite llegar ahí, a sus hogares. Nos permite poder entrar a su alma, a su corazón, para que usted escuche este programa y pueda usted encontrar alguna solución en su vida personal, en la salud, en el dinero, en el amor, en cualquier campo de dificultad que usted esté pasando en este momento en su vida, que la vida suya se siente bloqueada, estancada, que hay muchas dolencias, problemas de salud, cansado, cansada de visitar Fonasa, el seguro, visitar médicos donde solamente le mandan ibuprofeno. Con eso ya los arreglan, les dicen ya váyase para la casa, ¿no? 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Esas enfermedades que usted lleva padeciendo hace mucho tiempo, viene usted luchando con problemas de salud. Muchas personas que tienen en este momento problemas en los riñones, tienen problemas en la sangre, anemia, tienen problemas respiratorios. Ahora que ya prácticamente el frío está fuerte, porque hay mañanas demasiado, demasiado frías, y se vienen los problemas bronquiales, problemas respiratorios, y usted viene padeciendo muchos problemas hace mucho tiempo, viene luchando con esto, pero con la ciencia médica lamentablemente no encuentra una mejoría. Por eso Juan Taramacura tiene los conocimientos, tiene los secretos, tiene la medicina herbolaria, la medicina natural, los yuyos, las plantas, a través de estos secretos que han dejado nuestros ancestros, como es sacar los fluidos medicinales de una hoja, de una raíz, de una corteza, de un árbol. Porque anteriormente nuestros ancestros, nuestros antepasados, nuestros bisabuelos, abuelos, padres, se curaban era con plantas medicinales. Ese era el secreto, ese era el conocimiento. Hay más de 2000 plantas medicinales que tienen secretos, que tienen ese don de sanación, de curación a través de la medicina herbolaria. Vamos dando inicio al programa, repito, no se olvide, ponga el vasito encima de su radio mientras usted me escucha ahí, y al final hacemos la oración de los enfermos. Esta oración que les hago, porque recuerde que la oración tiene poder. Esta oración que le ha gustado a mucha gente, me llaman, me dicen, don Juan, yo hago esta oración y cuando me tomo el vasito con agua que usted la hace, siento una paz, siento tranquilidad y hasta las dolencias en el momento se me van. Por eso hágalo con mucha fe. Si hay una persona en su hogar enfermo o enferma, o usted que me escucha tiene alguna dolencia, hágalo con mucha fe. 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Este medallón que les entrego totalmente gratis a las personas que pagan su consulta. para que usted cargue, lo porte, el medallón de la Morenita de México. Y le entrego un carnet que tiene vigencia de un año. Durante un año no le vuelven a cobrar una consulta. Esas son las ventajas que tienen las personas cuando visitan a Juan Taramacuna. Voy a compartirles un WhatsApp porque me escriben y me dicen: don Juan, yo quiero que usted en la radio me dé respuesta. Entonces les voy a compartir este WhatsApp, perdón, que me lo envían de allá de Combarbalá. De Combarbalá me escribe el señor Juan, tocayo mío. Don Juan dice: don Juan Taramacuna, quiero que usted me diga qué puedo hacer. Tengo problemas de úlcera gástrica y quiero que usted me ayude a través de las plantas. ¿Qué cuidados me recomienda? ¿Qué puedo hacer? Porque la ciencia médica no me ha podido curar este problema. Bueno, tocayo, terrible este problema que usted me está comentando a través del WhatsApp. Recuerde que las úlceras gástricas son llagas en el revestimiento del estómago o el intestino. El intestino delgado, ¿no? Los síntomas comunes incluyen ardor, ese ardor estomacal que les da, náuseas, saciedad temprana y dolor abdominal. Entonces tenga mucho cuidado con esto porque esto es delicado. El cuidado que le voy a recomendar, una dieta, evitar alimentos con muchos carbohidratos, evitar el alcohol, evitar el ají, el picante, los cítricos. Es importante que usted cuide mucho también su alimentación. Eso es importante para poder usted llevar esta enfermedad, porque cuando esto, digámoslo, pasa factura o se deja avanzar, es un problema muy delicado. Alimentos ultraprocesados, tenga cuidado también. El café, incluso descafeinado, bebidas carbonadas, repito, el alcohol. Entonces es importante también evitar ayunos prolongados y comidas abundantes de grasa. Hágalo usted, mi señor, ayúdese con estas recomendaciones. De todas maneras, yo tengo los tratamientos naturales para ese problema. 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Le agradezco la fe y la confianza. Que Dios me lo bendiga.
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3: Estamos el día de hoy en Ovalle recibiendo los testimonios de agradecimiento. El día de hoy estamos aquí con una pareja. Hermano mío, cuénteme de dónde vienen.
6: Alrededor de Ovalle.
3: Bueno, el día de hoy usted, que hacemos una curación, que usted nos visita, cuénteme cómo le pareció la experiencia y qué piensa de la curación y sanación que les hace Juan Taramacura.
6: No, buena. Sí, lo aconsejo y le recomiendo que vengan, ¿no?, a verlo.
3: ¿Qué le pasaba a usted antes de venir con Juan Taramacura? ¿Qué era lo que sentía usted en su cuerpo?
6: Como cansancio. Agotado, esas cosas.
3: Agotado, cansancio físico y mental. Sí. Hacemos una curación, pero nos damos cuenta que no es totalmente natural lo que le pasa a usted, ¿verdad?
6: Sí. Es malo, verdad. Es algo malo.
3: Algo negativo.
6: Negativo, eso.
3: Y lastimosamente estas cosas negativas vienen de nuestra propia familia, ¿no?
6: Exacto.
3: ¿Qué le dice usted a la gente que ha perdido la fe, ha ido a otros sitios y no los ayudan?
6: No, que vengan acá nomás, que vengan acá con fe.
3: Usted viene de aquí cerca, Ovalle.
6: Sí.
3: ¿Usted recomienda a Juan Taramacura?
6: Sí, lo recomiendo.
3: ¿Juan Taramacura sabe o no sabe?
6: Sabe. Sabe harto.
3: Bueno, muchas gracias por estas palabras. Continuamos con el programa. 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Vamos a tomar el vasito de agua y vamos a hacer la oración de los enfermos. Si hay personas con enfermedades terminales, si usted tiene una preocupación porque hay un problema, algún hijo suyo que tiene problemas de drogadicción, de alcoholismo, pida con fe. Aquella persona que tiene esas enfermedades, que lleva tiempo y la ciencia médica no ha podido curar, vamos a hacerlo con fe. La oración tiene poder. Van a repetir: San Juditas Tadeo, patrón de los casos difíciles, camina por mi casa, llévate mis preocupaciones y cualquier enfermedad. Por favor, vigila, sana y bendice a mi familia. Amigos, aleja a mis enemigos en el nombre de Jesús. Amén. Amén. Tomes el vasito de agua. Mañana será otro día. Mañana vuelve a la misma hora. Juan Taramacura.

Hemos llegado al final de un programa más. Esperamos que haya sido de su agrado los consejos que con sacrificio hemos traído para usted y que los aproveche verdaderamente y ponga en práctica. Hasta una nueva edición de su programa.

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1: Exactamente las 13 horas con 55 minutos.
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Hola, hola, hola, hola, hola, hola, muy buenas tardes, chiquillos y chiquillas. Comenzando otra jornada más de tu programa Pasión Ranchera. En esta ocasión les acompaña DJ Jerry. Pistola Loca está perdido este muchacho. Se fue de vacaciones nuevamente, Oye, ya cuando son las 2 de la tarde con 10 minutitos, te vamos a acompañar hasta eso de las 4 de la tarde con la mejor música ranchera de Chile y México a esta horita de la tarde, En este día, martes 16 de junio, por supuesto, martes 16 de junio, Oye, nuestro WhatsApp, chiquillos, si ustedes quieren pedir su temita musical o mandar su saludito correspondiente, lo pueden hacer al más 569-61-60-50-47, Ese es el WhatsApp, el regalón de Pasión Ranchera. Oye, antes de irlo a la música, saludar a todos nuestros amigos que están ahí conectados a través del 107.5 en todo lo que es la conurbación de lo que es La Serena, las compañías altas y bajas, por supuesto, para todos nuestros auditores que lo escuchan ahí, y también por ahí por la parte alta de Coquimbo, también me han contado que lo escuchan los muchachos por allá, así que vamos a altar la antena para que los pesquen allá hasta Tongo y hasta Ovalle lo van a escuchar, así que... Oye, también nuestros amigos que están a través de nuestra señal online. Sí, nuestra señal online. www.estabuenalaradio.cl. Lo pueden escuchar en toda la región, en toda la cuarta región de Coquimbo, Chilito y el mundo, chiquillo, Oye, también para nuestros amigos de la antena, la Florida, Ceres, Algarrobito, Islón. Ahí lo escuchan a través de la FM. Bueno, más arribita, si no lo pueden escuchar a través del 107.5, se conectan nomás ahí a la señal online de Radio Compañía FM. Ya, los vamos a la música. De inmediato los vamos a la música acá en Pasión Ranchera. Oye, los vamos con Piraña 4 y este Misley. Así comenzamos Pasión Ranchera de tu Radio Compañía.

ya estamos de vuelta. Estamos de vuelta, por supuesto, a través de tu radio compañía FM, la 107.5, hasta ahorita de la tarde, ya cuando son las 2 de la tarde, con 24 minutitos en este día martes 16 de junio, acompañándoles con la buena música ranchera acá en lo que es la 107.5, ¿eh? Oye, nos vamos al WhatsApp, vamos a ver quién está por ahí. Vamos a ver. Oye, nuestro coleguita Ricardo Cruz, ¿cómo está, amigazo? Muy buenas tardes. Oye, ¿qué los dice por acá nuestro amigo Ricardo Cruz, nuestro coleguita? Ya vamos a ver el WhatsApp. Nos dice, hola colega, buenas tardes, buen turno. Saludar a mi amigo El Pancho. Que tiene su negocio almacén El Salvador, en calle Balmaceda, entre calle Brasil y Colón. Aquí escuchándolo, ahí en el centro, ahí en lo que es el centro de La Serena. Y también dueño del pub Pan Shop, donde voy a cantar los viernes y sábados. Y un temita de mix de María Elena. Gracias, colega, lo dice. Ya, así que un saludito ahí para nuestro amigo Pancho, ahí que está ahí en calle Balmaceda, entre calle Brasil y Colón, ahí en pleno centro de la ciudad de La Serena. Así que un saludito para él, que está en sintonía. Así que los pidió nuestro amigazo el mix María Elena, así que se lo vamos a programar de inmediato acá en Pasión Ranchera. Hoy un saludo para todos los que lo escuchan ahí en la Recoba, por supuesto, ahí en la Plaza de Armas, en la Ruta 5 Norte, ahí lo escuchan nuestros amigos, los camioneros, conductores ahí que van cruzando la ciudad de La Serena. Ahí le damos el cordial saludo desde acá, desde Radio Compañía FM. Bueno, chiquillos, ustedes también pueden mandar su saludito o pedir su temita musical, lo pueden hacerlo al más 569-61-60-50-47. Ese es el WhatsApp regalón de lo que es Pasión Ranchera. Así que los vamos de inmediato a escuchar el mix María Elena de Ricardo Cruz, el poder del amor para su amigo ahí, el Pancho, que está ahí en el centro de La Serena. Así que lo vamos de inmediato con la música.

0: Ya, ya estamos de vuelta. Estamos de vuelta, por supuesto, a través de tu radio, Compañía FM, la 107.5, sonando fuerte y claro para toda la conurbación de lo que es la Serena Centro, ahí las compañías altas y bajas. Ahí tenemos auditores allá en El Brillador, así que un saludito para la familia Acevedo, ahí que lo escuchan, a El Monito, El Yerko, El Ale, El Mi Amigo, Al Ángelo. Así que un saludito para todos los que están ahí conectados a través del 107.5, también para nuestros amigos de la parte alta de la ciudad de La Serena, como son nuestros amigos de La Antena, La Florida, más arribita por ahí por Ceres, los escuchan ahí en Algarrobito, bueno, en todos lados ahí donde están conectados a través del 107.5, y también lo pueden escuchar a través de nuestra señal online, www.estabuenalaradio.cl. Lo pueden escuchar en toda la cuarta región, Chilito, y ya el mundo. Oye, ahí la música recién sonaba Los Rancheros de Plata, y también sonaba a Ricardo Cruz, El Poder del Amor, que los pidió ese temita ahí. Los pidió ese temita, que saluda a su amigo El Pancho, que tiene ahí su negocio ahí llamado El Salvador, ahí en calle Balmaceda con Brasil. Así que ahí estaban esos pedidos musicales, ¿eh?
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0: Oye, lo llegó WhatsApp por acá, lo llegó otro WhatsApp a lo que es los estudios de Radio Compañía FM. Vamos a ver quién está por ahí, quién los saluda por ahí. Vamos a ver. Nuestro amigo Mauri, ¿cómo está, amigazo? Muy buenas tardes. Vamos a ver qué lo dice nuestro amigazo Mauri. Vamos a ver. Nos dice: buenas tardes, amigo DJ R, está buena la radio. Un saludo a mis compañeros de diálisis de las compañías. Un temita de Los Reales del Valle, se llama El Amante Apasionado. De antemano, gracias y bendiciones. Los pone ahí nuestro amigo Mauri. Ya lo tenemos listo. Lo tenemos listo ya en nuestro reproductor, así que se lo vamos a programar de inmediato. Oye, si caso ustedes quieren pedir su temita musical o mandar su saludo, lo pueden hacer, ¿eh?, al más 569-61-60-50-47. Ese es el WhatsApp, el regalón de la 107.5. Saludar a todos los que están ahí conectados, para todos nuestros amigos de la locomoción colectiva, por supuesto, la urbana y la rural, ahí para las líneas de taxi ahí desde las compañías de La Serena, La Antena ahí, Tierras Blancas. Así que un saludito para todos los que están ahí conectados, y también para nuestros amigos de la locomoción colectiva rural, que salen de ahí desde la Recoba hacia todo el Valle del Elqui. Es en el recorrido ahí los muchachos, así que un saludito para todos, ¿eh?, los que van a Ovalle, los que van a Andacoyo. Así que un saludito para toda la locomoción colectiva. Bueno, los vamos de inmediato entonces con estos amigos Los Reales del Valle, y el tema se llama El Amante Apasionado, para nuestro amigo Mauri, que está en sintonía ahí. Así que vamos de inmediato a la música.

Ya estamos de vuelta, por supuesto, a través de tu radio compañía FM. Hoy ahí estaba Mónica Briceño, ahí en la música ranchera de tu radio compañía FM, Oye, ya cuando faltan 12 minutitos para las 3 de la tarde, ya estamos acercándolo a nuestra primera pausa comercial en este día martes 16 de junio, chiquillos, 16 de junio, Ya, chiquillos, los vamos a la música ya para dar paso a nuestra galería comercial y vamos a estar de regreso con todo el cargamento musical, la última horita que nos queda de programación, así que para que estén ahí se mantengan en sintonía. Ya nos vamos a la música, ya, chiquillos, vamos a nuestro corte comercial y estamos de regreso, así que no se separen de la sintonía que ya estamos de vuelta.

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1: Exactamente las 14 horas con 55 minutos.
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ya estamos de vuelta, por supuesto, a través de tu radio compañía FM, la 107.5, hasta ahorita de la tarde, ya cuando son las 3 de la tarde con 9 minutitos en este día martes 16 de junio. Recuerden, chiquillos, que vamos a estar hasta eso de las 4 de la tarde con la mejor música ranchera de Chile y México, ¿ah? Oye, nuestro WhatsApp, chiquillo y chiquilla, ya está al aire, está habilitado, más 569-6160-5047. Ese es el WhatsApp, el regalón de la 107.5 para toda la conurbación ahí, lo que es La Serena, por ahí por la parte alta de Coquimbo, lo escuchan ahí, lo que es las compañías altas y bajas, La Antena, La Florida, Ceres, Algarrobito, Islón, a través del 107.5, y también lo pueden escuchar a través de nuestra señal online www.estabuenalaradio.cl. Ya, los vamos a la buena música, por supuesto, a lo que vinimos, a la buena música acá en lo que es Pasión Ranchera. Nos vamos con los Llaneros de la Frontera. Este temita se llama Me Vas a Amar.

0: Ya estamos de vuelta, por tu puesto acá en tu programa Pasión Ranchera. Ahí estaban los charros del Valle del Elqui, la ciudad de Vicuña, chiquillo, ahí en la música, los charros del Valle.
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0: Oye, ya cuando son las 3 de la tarde con 22 minutitos, seguimos avanzando con la programación de este día martes, 16 de junio. En esta vez les acompaña DJ Jerry, porque Pistolas Locas está perdido, no sé para dónde se fue. No sé para dónde se fue de vacaciones este muchacho, si iría al sur, a Santiago, a México, a Estados Unidos, no sé para dónde se fue de vacaciones, ¿eh? Oye, por acá tenemos un saludito. ¿Quién lo saluda por acá? La señora Pilar. ¿Cómo está, señora Pilar? Muy buenas tardes. Lo dice, salud, DJ Jerry. Que tenga una linda tarde. Muchas gracias, señora Pilar. Ahí lo escucha ahí en lo que es la localidad de Ceres, ¿eh? Así que un saludito para todos Ceres ahí, que lo escuchan a través del

107.5 también, un poquito más arriba, lo escuchan ahí en Algarrobito, sí, en Algarrobito, también por ahí por Islón también lo escuchan, bueno, si lo quieren escuchar ahí en Las Rojas, y también a nuestros vecinos ahí en Talcuna, Nueva Talcuna, ¿dónde está Nueva Talcuna? Arriba, arriba, arriba. Oye, ahí en el Muelle, por supuesto, en el Muelle. También lo pueden escuchar a través de nuestra señal online. En Vicuña, también lo pueden escuchar. Sí, en Paihuano, sí, en Pisco Elqui, en Orcón. Bueno, donde termina ahí el Valle del Elqui, arriba en la cordillera. Ahí lo pueden escuchar a través de nuestra señal por internet, www.estabuenalaradio.cl. Hoy también saludar a nuestros amigos que están ahí en la conurbación de lo que es la ciudad de La Serena y las compañías altas y bajas, la antena también por ahí por La Pampa, Cuatro Esquinas, sí, también por ahí llegamos por ahí, así que ahí estamos conectados a través del 107.5 para toda la locomoción colectiva, también por supuesto la urbana y la rural, a nuestros amigos que hacen el recorrido, ahí salen de ahí desde la Recoba hacia todos los puntos del Valle del Elqui, los que van a Ovalle también, Andacoyo, también las micros rurales que van ahí hacia Caleta de Horno, La Higuera, que están ahí en el centro, ahí recogiendo los pasajeros, los muchachos, ¿eh? Así que un saludito para todos que están ahí conectados a través de la 107.5, tu radio, compañía FM, ¿eh? Oye, nos pidieron algo de Antonio Aguilar. Sí, Antonio Aguilar. Vamos a bajar las revoluciones, lo vamos a relajar un poquito con esta música. Así que vamos a escuchar a este muchacho, a este mexicano, como es Antonio Aguilar. Así que lo vamos a escuchar.

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Ya estamos de vuelta. Estamos de vuelta. Hoy ahí teníamos la gran Lupita Aguilar ahí en la música. Como tú decías, se llamaba el temita musical a esta horita de la tarde de este día martes, martes 16 de junio, ya cuando son las 3 de la tarde con 43 minutitos, seguimos avanzando. Nos quedan 12 minutos de programación, así que lo vamos a aprovechar con la buena música de tu radio compañía a esta horita de la tarde, ¿eh? Hoy les vamos a dar el WhatsApp por si acaso quieren mandar su saludito o pedir su

0: 5, saludar a todos los que están ahí conectados a través de la radio Compañía FM, los que están ahí trabajando, los que están trabajando, los que están ahí en la locomoción colectiva. También un saludito también a nuestros amigos que están en casita, algunos están descansando, le tocó el turno de descanso, así que ahí le entregamos la buena música de Pasión Ranchera. En esta ocasión DJ Jerry de nuevo tomó los controles, ya que Pistolas Locas se perdió ese muchacho, ya le dio flojera, ya aguantó un mes, aguantó haciendo el Pasión Ranchera, ya después dijo, ¿sabes qué? Voy a irme de vacaciones, dijo, así que te voy a meter ahí DJ Jerry, ahí me dijo, y yo le decía, no me metáis. Así que me dijo, ya, le dije, yo voy a sacarte esta semanita, te voy a sacar esta semanita que te fuiste de vacaciones, te voy a sacar el trinque, así que reemplazando al charro, si este programa es de... Este programa es de Pistolas Locas, no es mío, es de Pistolas Locas este programa. Yo solamente tengo el programa La Hora del Taco. Así que... Oye, un saludito para Fernando, nuestro amigo Pistolas Locas. Si está ahí en sintonía, anda en ruta, me dice el hombre que tiene mucha pega. Tiene mucha pega este muchacho, ¿eh? Así que un saludito ahí si está ahí... Si anda ahí en el Chilpe, sí, anda en el Chilpe. No, lo vendió, vendió el Chilpe, ahora se compró uno más nuevo. Se compró uno 0 kilómetros el muchacho. ¡Ay, cómo tiene plata ese muchacho!
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0: Ya, hoy ya falta poquitito, faltan 15 minutitos para las 4 de la tarde. Así que les vamos a acompañar con música esta horita. Es de la tarde ya.

Ya, nos vamos a la música. Oye, nos vamos con este muchacho, con los charros de Luchito y Rafael. Este tema se llama Camino de la Montaña, acá en Pasión Ranchera.

Ya, ya estamos de vuelta. Estamos de vuelta, por supuesto, a través de tu radio, Compañía FM, la 107.5. Ya estamos llegando al final de la programación en este día, martes 16 de junio. Así que les dejo la invitación para escucharlo nuevamente mañana miércoles, a partir de las 2 en otra puesta de lo que es Pasión Ranchera, en otro programa. Oye, les voy a acompañar durante esta semanita yo, porque Pistolas Locas se fue de vacaciones, parece, así que le voy a reemplazar el programa, que es de él. Pues si el programa es de él, no es mío, así que lo voy a estar acompañando en esta semana yo, Oye, recuerden, chiquillos, que les voy a acompañar más ratito, a eso de las 6:30, en lo que es la hora del taco, hasta las 8:30 de la noche, con buena música y algunas informaciones a la tardecita, de a partir de las 6:30. Oye, de nuevo DJ Jerry, no van a tener que subirle el sueldo doble a DJ Jerry, porque DJ Jerry está en toda en Radio Compañía. No puede ser. Ya, chiquillos. Ya, chiquillos, lo estaremos escuchando a la tardecita. Oye, ya viene el pantano del cocodrilo con Walter Ardiles Tello. Ya, chiquillos, lo estaremos escuchando a la tardecita. Que tengan muy buena tarde, que estén muy bien y se me cuidan. Hasta más ratito. Chao.

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1: Exactamente las 15 horas con 55 minutos.
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Amigas, ¿y qué tal? ¿Cómo están? Estamos comenzando ya lo que es nuestro programa, nuestro espacio, nuestro pantano, el cocorilo. Aquí en la radio compañía. Me gustaría tomarme un ulpo. Un ulpo, ya. Eso. El otro día me tomé un ulpo así, pero como bien cargadito. Y me tomé también, me comí un... ¿Cuánto se llama esta cuestión de un cocho? Oye, anduve trancado una semana. Imagínate, oiga, pero qué doloroso me llega a correr la lagrimita.

no querés liberar a Willy. Menos mal que estaba en esa casa media antigua donde hay esos tanques grandes, esos tanques tienen como cadena con una manguera de abajo que como 2 metros para arriba usted tira el agua y ¡fum! No hay mojón que se resista. Ay, pero igual me tomaría de revés un pequeño ulpo, ya, porque el ulpo de repente hace cuando lo almuerzo, me tomo un ulpo y quedo así como mato 2 pájaros de un tiro, como quedo almorzado y desayunado el tiro. Bueno, comenzamos ya lo que es nuestro programa, nuestro espacio, nuestro pantalón de cocodrilo aquí en la radio compañía 107.5, en la FM, en la frecuencia mejorada. Oye, voy a mandar un abrazo grande para mi amigo Luis Belli, que está ahí escuchando ahí, sintonizando la radio, va en su colectivo, en su taxi. Me dice, oye, me encanta cuando las gorditas se sientan adelante porque paso el cambio y le paso a agarrar el cachete así. Eso, y como que pasa colado, así que para él le voy a mandar un abrazo grande ahí para nuestro gran amigazo que están con todos los viejos degenerados ahí arriba manejando colectivo a la parte alta en Coquimbo. ¿Ya? Vaya nuestro abrazo grandote, estrombótico, sinóptico, dicharachero, macanudo, super califragilístico, tropocómico. La verdad que a mí antes me gustaba manejar colectivo, pero no. ¿Sabe por qué no me gusta manejar colectivo, ni taxi, ni Uber? Porque no me gusta que la gente hable a mi espalda. No me gusta que la gente ande hablando por allá. Yo tengo un amigo que le pusimos el poroto, el weón puta, de repente se cura y empieza a hablar por allá. El poroto. Eso. Voy a mandar un abrazo grande para mi amiga La Chuñusca, que la próxima semana va a estar de cumpleaños. Le vamos a mandar un abrazo grandotote en esta hora a través de este programa, ¿ya? Para mi amiga La Chuñusca, que va a celebrar un añito más de vida, ¿ya? Ella tiene como 18, pero demuestra como 84, así que le vamos a mandar un abrazo grande para ella. Eso. Me dijo, voy a invitar a todos los cabros, a todos los gallas, a todos los choferes ahí, a todos los amigos que yo tengo, porque quiero que vaya a harta fiesta. Lo único nomás que quiero es que vaya el Genaro, pero que se cambie la polera, digo. La blusa. Así que para él y para toda la gente, para todos los amigos que escuchan y sintonizan lo que es este programa, le voy a mandar un abrazo grandotote. Qué bueno que estén con nosotros también aquí en este programa. En este programa estrombótico, sinóptico, dicharachero, macanudo, supercalifragilístico, tromocómico, rimbombante. Oye, se acerca poco para el Día del Padre, ¿ah? Oiga, está bonito el Día del Padre. Ojalá que mi hijo no llegue con algún tazón, con algún mono hecho de fideo. ¡Ay, mi cabro chico llega con pura juega nomás! Y para el Día de la Madre tengo que estarme encalillando 12 cuotas, precio contado, termino de pagar la última lotra y ya me estoy encalillando de nuevo para la vieja mierda. Así que para ello le voy a mandar un abrazo grandotote y comenzamos ya lo que es nuestro programa, nuestro espacio, nuestro pantano del cocodrilo, aquí en la radio compañía, la radio más linda del planeta.

Ay, María, guata fría, guarda la comida para el otro día, buena María. Ya son las 4 de la tarde, ya con 14 minutos, esta es tu radio compañía 107.5 en la FM, en la frecuencia entretenida, en la frecuencia bonita. Desde la mazmorra, Callejón de los Meados, número 69, esquina María Raja Las Tablas con Concha Barría, la vuelta ahí en la calle de Morroy de 820, llegando a Trompa de Falopio. Ahí nosotros estamos prometiendo bulla, más bulla que un parlante de canuto. Acá con este pantano del cocodrilo. Así que para todos nuestros grandes amigos quienes están trabajando en la Conchu, también les vamos a mandar un abrazo grandotote por ustedes, amigos míos, para que les escuchen y sintonicen lo que es este pobre triste ato.

se me había perdido el papel donde tengo anotado ahí a los que me ayudan acá en el programa, ¿ya? Y no encontraba por ninguna parte, estaba en el papel, estaba en el baño. Estaba con un hoyito y estaba colgadito justo en un clavo. Y estaba arrugado. Una vez mi abuelo me dijo: hijo, ¿vio el diario que estaba ahí arriba? Sí, pero ese diario es de la semana pasada, no importa. Dijo: si el poto no sabe leer. Digo, ¿no? Ay, ay, ay. Mi abuelo, era muy chistoso. Mi abuelo. 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

0: ¿Tú sabes por qué el marisco viene del mar? Porque si viniera de Francia sería Francisco.
1: ¡Ay, que estáis chistoso! ¡Que estáis cómico, estáis cómico! ¡Estáis cómico! 16 y ya con casi con 22 minutos, esta es tu radio compañía 107.5 en la FM, en esta frecuencia mejorada para escuchar buena música, para acompañarse nada menos que todos los días te acompañamos en este programa. Oye, estaba buscando acá noticias, dice que Matías Palavacino ya se aleja de la Universidad Católica para volver a un viejo amor, tiene ganas de irse, dice acá. El campeón con Coquimbo Unido ha podido revalidar, dice, ya su gran campaña 2025 y la Pérez de Cordillera. Lo que busca, lo que es el director técnico, le sacó lo que es su mejor rendimiento. Matías Palavacino no ha tenido el rendimiento esperado, lo que es en la Católica, donde arribó como esfuerzo estrella sin lograr afianzarse como un titular. El volante argentino aparece como opción para poder fichar en otro equipo en este mercado. Ya el campeón y figura con Coquimbo Unido, el año 2025 ha tenido mayor participación ingresando desde la banca con Daniel Garnero. Es allí donde un viejo amor aparece en su horizonte para este mercado invernal. ¡Pero qué maravilla! Lo de Matías Palavacino es cierto. Él tiene toda la intención y ganas de irse con el Chino González a Querétaro. A mitad de año, su intención es irse de Católica e ir con el hombre que lo hizo brillar, informó lo que es la Radio Agricultura. ¡Qué buena, qué buena! ¡Qué buena! Yo pensaba que iba a volver a Coquimbo. Pero no. Se va a ir con el chino. 16 ya con 22, 66 tu radio compañía 107.5 en la FM, en la frecuencia mejorada. 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

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A ver, va a quedar pero más contento que Gay con teta. Ahí suena más bonito, Gay con teta, Gay con teta. ¿Ya? El guatón Richard Galfón, 122 y 123, en La Palmera. El guatón Richard, que está con nosotros también aquí en lo que es en este programa, aquí en este espacio. El guatón Richard. Y las mejores papas las van a escuchar acá, donde el guatón Richard, ¿ya? Así que ya lo sabes, así estamos recorriendo lo que es en nuestra programación. Exámenes de Soto Radio, la radio compañía. Me está doliendo la guata donde me comí el ulpo, que hoy me hacen... las tripas, las tripas. Ahí me está llevando nuestro gran amigazo Julio Celis para comentarle cuáles son las bandas que van a estar este fin.

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1: Son las 4:28.
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0: A veces me como cuando ando con hambre. Me como una olla.
1: Ay, cuando ando con hambre me como una olla. Eso, ahí está. A ver, estaba buscando noticias del fútbol. Y bueno, me encuentro con lo siguiente. Dice, en el camarín la Universidad de Chile saca la voz ante el quiebre con Gago. Ya se puede hablar con él, dice acá. Ya vamos a tratar de dibujar la información. Marcelo Morales asegura que está alejado de la realidad de que su mensaje llega, por lo que sigue trabajando por salir a flote. Universidad de Chile afronta lo que es la última fecha pendiente de la Liga Primera 2026, cuando este jueves se reciba lo que es O'Higgins en un durísimo partido en el Estadio Nacional. Luego del empate de 2-2 ante Unión La Calera, los azules se quedaron a 15 puntos de Colo Colo, lo que los deja más de un pie afuera en la pelea por el título. Por lo mismo se han llenado de crítica, tanto así que surgió la versión de un quiebre de los jugadores en la interna con el técnico Gonzalo Gago, ya algo que esta jornada salieron a explicar en voz de Marcelo Morales. ¿Cómo están con Gago? ¿Ya todo está bien? ¿Con entusiasmo de seguir avanzando lo que es día a día para subir en la tabla de posiciones? Lanzó el lateral formado en la Universidad de Chile. Yo tengo una prima que le gusta harto el fútbol, tanto así que en la pieza, parece que le conté la otra vez que en la pieza detrás de la ¿cuánto se llama? De la del catre, ya, del respaldo, tiene la tabla de posiciones. Ya, eso, la tabla de posiciones.
2: Bueno.
1: Esta es la frecuencia, esta es tu radio. Saludos grandes ahí para todos los muchachos, para toda la gente de la locomoción colectiva. Si quieren mandar algún saludito, alguna cosa, lo pueden hacer marcando lo que es nuestra línea de WhatsApp, que es el 89812702, 89812702, para que te puedas comunicar con nosotros también a través de este programa con el pantalón del cocodrilo. Oigan, los muchachos de Agua Santa. Ya mañana va a salir el avisito ya, pero si usted escucha el eclipse, no. Va a estar el grupo Agua Santa el fin de semana, Agua Santa el fin de semana, para que vayan a celebrar el Día del Padre. Ustedes, amigos míos, ustedes que llegan antes de las 12, si usted es papá, va a recibir un

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Eso. Un paquete de preservativo. Porque ya está bueno ya. Ya está bueno, tenés que andar frenando la culebra.

Ese es el pantano del cocodrilo aquí en tu radio, en la radio compañía 107.5, en la frecuencia bonita, entretenida, en cachayita, todos los días en este programa, aquí en este espacio, te esperamos con la mejor música, la mejor onda, para que puedas compartir a través de este programa. A ver, estaba buscando noticias. Ajustes en el gobierno de Kast anuncian salida de Daniela Castro como subsecretaria de la mujer. ¿Ya? Noticia ahí está. Noticia que entregamos también. Hijo de Leo Méndez explicó por qué se arrepintió de su cambio de género. Fue un periodo súper oscuro en mi vida. Y yo creo que tiene que haber sido bastante doloroso también. ¿Ya? Eso, ponele risa ahí. Eso. Bueno. A ver qué noticia más entregamos en esta hora. Giuliano ¿qué edad tiene, qué origen y curiosidades sobre la vida personal y carrera de este jugador? Argentino. Bueno, ahí vamos a estar buscando noticias, informaciones, también lo que es en esta hora, a través de esta frecuencia, de esta tu radio, en la radio.

Aquí estamos hoy con Betty G. El tema se llama Sin Pijama. En pelotita.

Y vamos a dormir sin pijama. Qué rico dormir sin pijama. Ay, Coquito, parece martillo, usted me dijo una vez. Una polola que tenía yo. Oh, qué lindo. Sin pijama. Oiga, estaba buscando, a mí me gusta buscar noticias, pues estén acá, ya, y me encuentro, dice, caso de menores haitianos. Pavés aclara que el gobierno no pretende sacar créditos políticos y que no se conoce el paradero de algunos. A ver. Vamos a buscar acá lo que es la noticia. El subsecretario del Interior, Máximo Pavés, abordó lo que es el día martes la investigación del presunto tráfico de menores haitianos detectado a partir de... de antecedentes recopilados por la Contraloría General de la República, enfatizando que el gobierno busca esclarecer los hechos y no obtener beneficios políticos de la situación. La autoridad advirtió además que existen casos de niños respecto a los cuales aún no se conoce su paradero y que podrían encontrarse en condiciones de gran vulnerabilidad. La polémica surgió luego de que trascendiera parte de un informe reservado de la Contraloría sobre el ingreso de menores haitianos al país en enero y abril del año 2025, antecedentes que llevaron al Ejecutivo a presentar lo que es una denuncia al Ministerio Público por eventual delito de tráfico de personas migrantes. ¿Ya? Ahí está la información, parte de la información que tenemos también en esta hora, en este pantano, ¿ya? Voy a mandar un abrazo grande para una amiga, para la que ahí me estaba mandando un mensaje, parece como que me quedé medio cachudo y... ¿verdad? Y yo, me mandó un mensaje así, de repente toqué la canción Sin Pijama y me mandó un mensaje y lo borró. Así que para ella le voy a mandar un abrazo grandote en esta hora, lo que es en este pantano del cocodrilo aquí en la radio compañía, para ¿cuánto se llama? Para ella y para el Bernabé. Eso, el Bernabé también anda sin pijama. Anda poto pelado. Eso, así que para él le voy a mandar un abrazo grande para todos los muchachos, para todos los amigos quienes nos acompañan en este programa. Tengo otro mensajito acá, bueno, para saludo para usted, amigo Cocorilo, acá, lo estamos escuchando en la compañía. NN, dice acá, NN, para todos los NN, les vamos a mandar un abrazo grandote, afectuoso también en esta hora, en este pantano. Faltan solamente 10 minutos ya para las 17 horas, 10 minutos para las 17 horas. Este es el pantano del Cocodrilo, con el guatón Richard de La Palmera. No te olvides, el guatón Richard de La Palmera. 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Saludos grandes para todos los gorreados ahí de La Palmera, weá. Para ellos les vamos a mandar un saludo así, pero inmensote para ellos. 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

0: Son las 4 con 58 minutos.
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Estaba hablando con la chuñusca. Me estaba invitando para la próxima semana, porque vamos teniendo que es una fiesta de cumpleaños. Va a estar de cumpleaños el ¿cuánto se llama? El potorroto. ¿Ya? Y bueno, ya me estaba invitando, pero me dijo Gogorilo, no te vaya a poner a tomar antes nomás. El año pasado eran como las 3 de la tarde, estábamos todos curados. Eran las 3 y los quedaba repuso todavía. Así que para él le vamos a mandar un abrazo grande para Miranda Migaza, el poto roto, que está celebrando lo que es un añito más de vida. Le vamos a mandar un abrazo grande. Mañana va a estar de cumpleaños y se lo van a estar celebrando lo que es el fin de semana. Ahí juntito, ahí como para el Día del Padre. Bueno, aunque él no es papá, pero nosotros igual queremos estar ahí, disfrutar, saborear lo que es un rico y sabroso asadito ahí de nuestro gran amigazo el Checho, ya unas buenas papas mayo, del guardón Richard, y tener una fiesta pero sensacional. Así que para ello le vamos a mandar un abrazo grandote en esta hora a través de este espacio para mi amiga la Chuñusca y también para nuestro gran amigazo el Potorroto, que es hermano del combo fijo. Y sobrino, sí, pero sobrino lejano del Choro Mojón. Así que para ello le vamos a mandar un abrazo grandotote en esta hora a través de este programa, de este espacio, de este pantano del cocodrilo. Oye, voy a mandar un abrazo y un besito grande acá para una dama que está ahí escuchando la radio. Aquí tengo lo que es un WhatsAppito para Luz Mira. Le voy a mandar un abrazo grande para Luz Mira, ya, de parte de este pobre, triste y atorrante hombre de las comunicaciones como es el cocodrilo, de parte de la hermana, los hermanos, de parte de todos ahí que están ahí, pero escuchando y sintonizando lo que es este pobre, triste y atorrante hombre de las comunicaciones. Este es el pantano del cocodrilo. Todos los días en este horario, si te quieres comunicar, también lo puedes hacer marcando el 89-81-2702, 89-81-2702, que es el número de la radio compañía. Aquí están los muchachos de American Soul. El tema se llama El Baile de la Cumbia. 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

Mi primera samba, samba. ¿Se acuerda usted cuál fue su primer trabajo? Yo fui a buscar, cuando era cabro chico, fui a buscar empleo, ahí trabajo, el empleo mínimo, y me dijeron que no porque era muy cabro todavía, tenía como 14 años. También es más enojado que la mierda. Quería puro trabajar nomás, trabajar. 5 de la tarde ya con 17 minutos, esta es tu radio compañía 107.5 en la FM. Oiga, fue a sacar la revisión técnica de su automóvil y se cayó por una mancha de aceite y ahora va a recibir lo que es una millonaria indemnización. Una mujer que fue a hacer lo que es la revisión técnica, fue a sacar la revisión técnica de su vehículo, terminó sufriendo lo que es una grave lesión cuando de resbalar por una mancha de aceite en el interior de una planta ubicada en la comuna de La Florida, en la región metropolitana. Ahora, después de varios años, la justicia resolvió condenar lo que es la empresa responsable al pago de una millonaria indemnización al cumplir que no adoptó las medidas necesarias para poder prevenir lo que es el riesgo. Según publicó lo que es el diario Constitucional, el accidente se produjo el 9 de diciembre del 2020 en una planta de revisión técnica en Damas, ubicado lo que es en la avenida Tobalaba. ¡Miran Tobalaba, Tobalaba! Tobalaba la reja, no confunda Tobalaba la reja con que te agarraron la jerra. De acuerdo a la demanda ya, de acuerdo con la demanda de la usuaria, bajó del automóvil para poder informar su llegada, haciendo las instrucciones de su reserva. En ese momento resbaló en una mancha de aceite que estaba en el piso y no tenía señalización ni medidas preventivas, dice acá. Ya la demandante aseguró que tampoco recibió auxilio oportuno de parte del personal del recinto y los funcionarios se taparon la mancha de aceite con tierra, le pusieron tierra. Producto de la caída, sufrió una fractura de tobillo que requirió en cirugía, hospitalización e indemnización de placas y oportuno de parte del personal del recinto, y los funcionarios se taparon la mancha de aceite con tierra, le pusieron tierra. Producto de la caída, sufrió una fractura de tobillo que requirió en cirugía.

a embarazar porque el golpe saltó a la mierda, el tratamiento. Que le pegó justo en la cabeza un viejo chico con un cogote de almeja que estaba vendiendo maní. Y el viejito también tuvo problemas porque cuando llegó a la casa llegó con olores distintos. La vieja le dice, este olor no es el mío. Y le costó la separación. ¿No? Y le costó la separación al pobre viejo también. Ay, ay, ay. Ay, ay, ay, ay. ¿Sabe cuánto recibió la señora? ¿Sabe cuánto recibió? ¿Le digo o no le digo? ¿Le digo o no le digo? Usted está esperando ahí, está, pero es expectante. 5 millones de pesos. Eso fue lo que recibió la señora por indemnización. Bien, me alegro. Bien, bien, bien, bien, bien, bien, bien, bien, bien. Eso. ¿Ya? ¿Cómo hicieron las 5 lucas de todas las 20 lucas que la gente deja en los ceniceros de los automóviles? Hicieron una vaca entre todos, ya en mediodía encocharon y buscaron y hallaron al tiro y ahí están los 5 palitos. 5 de la tarde ya con 20 minutos, 6 de tu radio compañía, 107.5 en la FM, en la frecuencia entretenida.

0: a Walter Ardiles Tello. El cocodrilo.
1: ¿Y cómo dice cocodrilo?
2: 89, 89.

0: entregar.
1: Son las 5 y 26 minutos.
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Faltan solo 17 ya para las 18 horas. Aquí tenemos a los muchachos Sandy Papo. El tema se llama La Movida en este pantalón del cocodrilo. Bueno, aprovecho también de despedirme. Muchas gracias. Nos reencontramos mañana en otra edición más de este pantalón del cocodrilo. Un abrazo grandote. Cuídense harto. Ya, chao, chao. Hasta.

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0: Radio Compañía te indica la hora.
1: Exactamente las 17 horas con 55 minutos.
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0: Hay momentos en la vida donde necesitamos una palabra, una guía y un mensaje que llegue directamente al corazón. Usted está escuchando Doble Poder, la comunidad espiritista que durante años ha acompañado a miles de personas entregando orientación, energía y un mensaje de esperanza, siendo hoy martes 16 de junio en mi sintonía de Serena y alrededores. 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Mucha gente quiere ver, mucha gente quiere escuchar, saber realmente lo que es una descarga. Tenemos una dama en este minuto, una señora de mucho respeto que se ha dado cuenta de lo que su cuerpo ha botado. Hicimos una imposición de manos. Por lo menos 25 años estuvo esto en su cuerpo arraigado, al igual que un cuerpo extraño, al igual que un elemento sucio, le tenía su vida amarrada, ni siquiera la dejaba caminar como corresponde, derecha. Hoy ella quiere decir y contarle a las mujeres, a las madres, a las hijas, a las cristianas, qué sintió cuando impusimos el poder de la fe de Dios y de las manos. ¿Qué le diría a la gente, amor?
1: Buenas tardes, primero que nada. Yo hace 25 años que sufro con mi hija y conmigo mismo, y en este momento he podido comprobar lo que su fe y mi fe ha podido hacer. El imponerme sus manos, he sentido cómo ha salido la maldad que me habían hecho. En el costado derecho de mi costilla, sentí como que se habían quebrado y como que mi columna volví a su normalidad, porque sentía mucho dolor de columna.
0: ¿Cómo te sientes ahora?
1: Bien.
0: ¿Te sientes limpia tu cuerpo?
1: En este momento sí.
0: Dios te bendiga.
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0: La comunidad Doble Poder, como siempre, les tenemos diferentes temas para no aburrirlos. Hoy vamos a hablar de los baños y las limpiezas. Por lo menos cada 3 meses una persona se debe hacer baño y limpieza, y en especial los días martes y los días viernes. ¿Por qué los días martes? Porque es el día del planeta Marte, que lo rige toda la potencia astral para que salgan todos los males de una persona, para que se limpie esa energía áurica. En los ambientes de trabajo, en las empresas, usted sabe que tienen compañeros que a veces tienen malas energías, son personas muy negativas y eso contaminan. Hay personas que tienen el mal de ojo y los rayan a uno con la mirada. Hay que tener en cuenta que estas personas le impregnan a uno esa energía negativa vibratoria, y por eso la importancia de los baños. Hay unos baños muy buenos que se llama el baño de la ruda, la mastuerzo y la rompezaragüey. Son los baños más poderosos que pueden haber para que salgan las malas energías de su cuerpo, de su alma y de su espíritu. El baño este se tiene que hacer impares, Por eso se llaman la ruda, rompezaragüe y mastuerzo, que son muy diferentes a los baños dulces que siempre van en pares. Estos días, por ejemplo el día viernes, es muy importantísimo también para hacer estos baños para que llegue la abundancia, se limpie el aura y llegue la abundancia y la prosperidad a su vida. Pero en estos momentos vamos a pasar a una llamadita en vivo y en directo. Inchirigay Labo Narachín. Buenas, la día.
3: ¿Aló?
0: Quiero que me regale su fecha de la nacimiento.
3: 8 de enero de 1985.
0: En su fecha de la nacimiento veo, tiene que tener mucha la cuidada.
3: ¿Ya? ¿Con qué?
0: Tenga mucha la cuidada, porque estoy viendo que usted es una catira que es muy confiada. Se confía mucho de la gente que la rodea y hay personitas que por delante la miran, a usted la tratan y por la espalda le clavan la puñalada. ¿Me entender?
3: Sí.
0: No se confía de las personitas y veo que usted en el campo amoroso ha estado un poco negada.
3: Sí.
0: Quiero que me lo hable a corazón, porque las fechas de nacimiento son como un libro abierto para nosotros. ¿Alguna vez se metió con un hombre casado o comprometido?
3: Sí.
0: ¿Cuánto hace?
3: Hace como 4 años.
0: ¿Usted sabía que era casado?
3: Sí.
0: Hay algo que usted no lo sabe, yo se lo voy a decir. Hubo una mujer que a usted me le mandó a hacer trabajos para verla usted destruida, para verla mal. ¿Me entender?
3: Sí.
0: Y este trabajo se lo hicieron. Y por eso que usted últimamente la mente se ha sentido como una poco, así con unos dolores que le han fuertes a la boca, la estómaga. ¿Lo ha notado?
3: Sí.
0: Va a venir a Malojita, yo te voy a ayudar.
3: Ya.
0: Un mensaje para los incrédulos. ¿Qué le quiere decir a usted?
3: Que llame nomás, porque es verdad todo lo que usted dice.
0: Le dije la verdad.
3: Todo es verdad, todo lo que ha dicho es verdad.
0: Así me gusta que todas las personitas anden llamando para hacerle su orientación, para que sepan que aquí la comunidad Doble Poder tiene totalmente conocimiento ancestral, conocimiento antiguo, para poderles detectar por medio de la patica de cachicamo, como siempre nosotros decimos, y la colita de cachirre. Esa patica de cachicamo en la cual nos va a decir qué es lo que usted está padeciendo, qué enfermedad tiene usted en estos momentos y cómo la podemos solucionar, porque lo más importante del mundo es que una persona se vaya sana y satisfecha. La patica de cachicamo, cuando llega aquí la personita de primera vez, la lanzamos y la tiramos para saber exactamente cuál es el problema que está padeciendo. Pero en estos momentos vamos a seguir hablando de los baños benditos, esos baños milagrosos. Usted los hacen, ya saben, el día martes y el día viernes. Cogen estos baños, ya saben, las plantas, las meten en agüita, en un balde y las ponen a cocinar, las ponen a cocer bien, que queden bien, porque esto suelta un sabor amargo, el cual a los espíritus negativos no les gusta este sabor amargo de estas plantas, y por eso esos espíritus, al sentir el poder de las plantas, salen del cuerpo y se libera de todo mal, de toda carga negativa, porque se van a espantar los malos espíritus. Y en estos momentos vamos a seguir con otra llamadita en vivo y en directo. Inchirigaila Bonarachín. Buena la día. Su fecha es el 2 del 08 del 59.
4: Sí.
0: Doña Nelly, quería decirle primeramente felicitarle, porque usted es una persona ejemplar, de buen corazón, una persona que le gusta ayudar, que da la mano sin recibir nada a cambio. Yo la felicito. No le ha tocado fácil en esta vida, pero bendito Dios, usted ha podido salir adelante. La felicito.
4: Gracias.
0: Pero veo mucho problema al cuerpo. Decaimiento, sí. Hay dolores a la parte baja del cuerpo. ¿Usted sufre de artrosis, artritis?
4: Yo creo, no, nunca me hizo una pena.
0: Mire, doña Nelly, yo le voy a ser sincero y le voy a hablar directo, sin tanto rodeo, porque eso es lo que usted quiere preguntar y lo que quiere saber, ¿cierto?
4: Sí.
0: Yo veo que le han trabajado con brujería y mal y maldad.
4: Ya. Yeah.
0: Hay una persona, una mujer que se ve que le ha trabajado todo este tiempo con daños y maleficios. No sé si usted lo ha notado. Por eso cuando usted va al médico, usted se puede hacer 1000 exámenes y no le van a encontrar nada, porque es un daño postizo. ¿Me entiende?
4: Sí, lo entiendo.
0: Mire, doña Nelly, yo le he hablado con verdad o con mentira.
4: ¿Verdad? Yo creo.
0: Bendito Dios. Así me gusta que anden llamando todas las personitas, que anden atentas a estos programas porque siempre les vamos a tener nuevos comienzos, nuevos programas, nuevos rituales y nuevos ingredientes en la cual les vamos a decir cómo se deben utilizar y cómo se deben poner al tanto las personas para que los días especiales tengan ese poder milagroso de ayudarlos a todos ustedes. Y como siempre, siempre les repito a ustedes que Dios me los bendiga, que la suerte llegue a sus vidas y no se olviden estar pendientes a los siguientes programas.
5: Señores auditores, yo vengo a dar las gracias aquí. Él me ha sanado conjunto con Dios. Digamos, yo era una persona inválida que la gente huía de mí cuando me daban mis ataques.
0: ¿Cómo eran los ataques?
5: Eran como ataques epilépticos. Que mi cuerpo saltaba, yo me torcía y caía nomás, y la gente muchas veces arrancaba porque me tenía temor.
0: ¿Cuánto tiempo estuvo con esa enfermedad?
5: 10 años.
0: ¿Consultó médicos?
5: Consulté muchos médicos.
0: ¿Le hicieron alguna vez algún remedio?
5: Sí, me hicieron, pero ninguno me hacía nada.
0: ¿Y ahora qué siente?
5: Ahora me siento bien, puedo trabajar.
0: Cuéntale a la gente, ¿cómo eran los ataques? ¿Y de cuándo? Que ya no te da ninguno.
5: Los ataques empezaba yo, sentía que mi cabeza empezaba a mirar para atrás, mis ojos se daban vuelta y yo todavía estaba viva cuando mis brazos y mis piernas ya estaban tiesas, ¿cierto? Y a veces me daba cuenta y otras veces no. 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
4: Radio Compañía te indica la hora.
5: Exactamente las 18 horas con 20 minutos.

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Hola, hola, hola, hola, hola, hola, muy buenas tardes, chiquillos y chiquillas. Comenzando otro día más, otra jornada más en este día martes 16 de junio. Ya cuando son las 6 de la tarde con 33 minutitos en este día. Oye, que está helado, chiquillo, está súper helado. Oye, ya se viene el invierno con todo, muchacho. Muy helado, muy helado, muy helado, Bueno, chiquillos, recuerden que les vamos a acompañar hasta eso de las 8:30 de la noche con buena programación musical acá en tu radio Compañía FM, la 107.5 de la frecuencia modulada. Oye, como es la tónica, como es de costumbre, de 6:30 a 7:30 los vamos con lo que es la música variada, todo el rock latino, el pop, el romántico y ya algo más. Ya de 7:30 a 8:30 lo vamos con todo lo que es la música tropical, regional y tropical ranchera. Hoy le vamos a abrigar con buena música en este día. Este día los cielos están cubiertos de nubes, está nublado como para llover, sí, como para llover, ¿eh? Y nada, la lluvia acá en la provincia de Elqui, nada de lluvia, nada, estamos secos, en zona seca, muchachos, ¿eh? Así que ojalá que llueva, por supuesto. Oye, nuestro WhatsApp, chiquillo, ya está al aire, está habilitado. Más 569-6160-5047. Ese es el WhatsApp regalón de la hora del taco, ¿eh? Oye, antes de comenzar con la música, saludar a nuestros auditores que están ahí en sintonía, los que van ahí en la locomoción colectiva, en la micro, en el auto particular, en la bicicleta, sí, también en la micro. Ahí nosotros le hacemos la grata compañía. Y para los que están en casita, algunos ya tomando oncecita, haciendo sobremesa, así que ahí le acompañamos con la buena programación musical de tu radio Compañía FM, ¿eh? Hoy vamos a dar comienzo de inmediato con la buena música, por supuesto, con la buena música de la hora del taco. Hoy los vamos con un temita, un temazo de estos mexicanos como son Maná. Ojalá que con este tema llueva, porque se llama No ha parado de llover, se llama el tema. Así que con eso los vamos, así comenzamos la hora del taco.

ya estamos de vuelta. Estamos de vuelta, por supuesto, a través de tu radio compañía FM. Hoy ahí estaban los mexicanos de Maná. Se pondrá a llover. Se llamaba el tema. No, el tema se llamaba. Acá lo tenía. No para de llover. No ha parado de llover. Se llamaba el temita de Maná. Hace tiempo que no programamos este tema, así que se me ha olvidado hasta el nombre del tema hoy, ¿eh? Oye, ya cuando son las 6:42 minutitos, te seguimos acompañándote en esta tardecita de día martes 16 de junio. Tarde fría, tarde gris, acá en lo que es la cuarta región de Chile, ¿eh? Oye, por acá lo llegó un WhatsApp. Vamos a ver quién está por ahí. ¿Quién está? La señora Pilar, nuestra auditora fiel de lo que es la hora del taco, ¿ah? ¿Eh? Oye, vamos a ver qué lo dice por acá la señora Pilar. Lo dice, saludos DJ Jerry, un tema de Jermaine Jackson, Pía, y se pone a llover en español. Lo vamos a buscar, sí, ya lo tenemos listo. Vamos a ver si sale en la versión español, me parece que sí. Porque aquí lo busqué en la carpeta, dice Pia Sadora Jackson y se pone a llover, versión en español. Sí, me parece que esta es la canción que los pidió la señora Pilar, ¿eh? Ya, lo vamos a programar de inmediato. Oye, si ustedes quieren pedir su temita musical o mandar su saludito, lo pueden hacer, ¿eh? Lo pueden hacer al más 569-61-60-50-47. Ese es el WhatsApp, el regalón de la hora del taco, hasta ahorita de la tarde, noche ya. Ya, los vamos de inmediato entonces con la canción de Jermaine Jackson. Vamos a ver si sale la versión en español. Sí, me parece que sí. Me parece que va a salir la versión en español. Así que lo vamos a programar de inmediato este temita para la señora Pilar, que está ahí en sintonía, ahí en la localidad de Ceres. Ya, los vamos entonces con este temita musical.

Ya estamos de vuelta, por supuesto, a través de tu radio compañía FM, la 107.5. Oye, ahí estaba Luis Fonsi en la música. El temita se llamaba Gritar. Oye, ya cuando faltan 7 para las 7 de la tarde, ya lo estamos acercando a nuestra primera pausa comercial, y después de nuestro corte vamos a estar de regreso con la última media hora de la música variada. Ya de 7:30 a 8:30 los vamos con todo lo que es la música tropical, regional y tropical ranchera a esta horita de la tarde, tarde-noche ya. Bien gris la tarde, bien helada, así que hay que abrigarse, chiquillos, los que les toca trabajar en la nochera. Ahí tienen que salir bien abrigados con una buena chaquetita, un buen gorrito. Yo me puse la chaquetita con chiporro que tengo, así que... Así que yo estoy capeando el frío, sí, estoy capeando el frío con una chalina también para abrigar un poquito el cuerpo en este ya otoño-invierno. Ya todavía no entramos al invierno y ya está helado, chiquillo, está helado. Ya, los vamos a lo que es la pausa comercial. ¿Alcanzamos con un tema? No alcanzamos. No alcanzamos. Así que le voy a dejar la cortina puesta para ya dar paso a nuestro corte y vamos a estar de regreso con más música. Así que no se separen de la sintonía.

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1: Exactamente las 18 horas con 55 minutos.
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Ya estamos de vuelta, por supuesto, a través de tu radio compañía FM, la 107.5, hasta ahorita de la noche, ya en este día frío. Hay que tomarse un cafecito con leche. Ay, ay, ay, qué rico un cafecito con leche para capear el frío, por supuesto. Oye, ya cuando son las 7 de la tarde con 8 minutitos de este día martes, martes 16 de junio. Oye, recuerden que le vamos a acompañar hasta eso de las 8 y media de la noche. Ya los quedan 12 minutos de la música variada y a las 7 y media ya los conectamos con la música tropical, regional y tropical ranchera. Oye, nuestro WhatsApp chiquillo ya está al aire, está habilitado a más 569-6160-5047. Ese es el WhatsApp, el regalón de la hora del taco, muchachos. Cuéntenmelo todo, cómo está el taco por ahí, cómo está. ¿Ya salieron del taco o todavía no? Bueno, nosotros les acompañamos con la buena música acá en lo que es la 107.5. Los que van ahí rumbo a su casa, ahí en el colectivo, en la micro, en el Uber, en la bicicleta también. Sí, la bicicleta ahí para aprovechar de hacer un poquito de ejercicio. Así que ahí nosotros les acompañamos con la buena programación musical hasta ahorita de la noche, ¿eh? Ya, oye, saludar a todos los que están ahí en sintonía, en toda la conurbación ahí. Oye, sonamos por ahí en la parte alta de Coquimbo. Sí, ahí lo escuchan los muchachos, ahí en la parte alta de Coquimbo. Me han contado por ahí. También ahí lo que es las compañías, por supuesto, los dueños de casa. Las compañías altas y bajas ahí en el brillador. Tenemos auditores. Así que estamos conectados por todas las plataformas. También nuestra señal online. Sí, nuestra señal online. www.estabuenalaradio.cl. Lo pueden escuchar en toda la cuarta región de Coquimbo, ¿eh? Chilito y ya el mundo, muchachos, ¿eh? Ya los vamos de inmediato entonces con la buena música, ya cuando son las 7 con 10 minutitos. Hoy los vamos con esta música bien movida para colocarle un poquito de ritmo a la tarde. Así que los vamos con este mix de rock latino, así que lo vamos a escuchar de inmediato acá en la hora del taco.

Ya estamos de vuelta. Estamos de vuelta, por supuesto, a través del 107.5 Tu Radio Compañía FM en este día martes 16 de junio, ya cuando son las 7:07 con 20 minutitos. Oye, los vamos al WhatsApp, vamos a ver quién está por ahí. Vamos a ver. Nuestro amigo acá. Compañía FM en este día martes 16 de junio, ya cuando son las 7:07 con 20 minutitos. Oye, los vamos al WhatsApp, vamos a ver quién está por ahí. Vamos a ver.

¿Lo vamos a descargar? Lo vamos a descargar ya. Hablemos ya. Lo tenemos listo ya. Vamos a ingresarlo a nuestra... Lo vamos a reproducir al tiro. Vamos a ver si sale. Así, sí. Ahí sí. Ya. Ya tenemos listo el temita. Ya lo descargamos para nuestro amigo Leonel, que los saluda ahí y los pone ahí que está muy bueno el programa. Por supuesto, está buena la radio, ¿eh? Ya. Oye, nos quedan nueve minutitos de la música variada. Hasta las 7:30 les vamos a acompañar con esta música del rock latino, el pop, el romántico y ya algo más. Así que vamos de inmediato entonces con este temita de los Hidalgos Band. Ya, vamos de inmediato a la música.

Ya, ahí está ese temita de los Hidalgos Van, que los mandó ahí nuestro amigo Leonel. Oye, seguimos con buen rock, los vamos con Ataque 77 y este temita se llama Hácelo por mí.

Ya estamos de vuelta. Estamos de vuelta, por supuesto, a través de tu radio Compañía FM, la 107.5. Ahí estaba Ataque 77, estos argentinos, Ya, terminamos lo que es la música variada. Ahora vamos de lleno, como es el cambio de radio Compañía, tenemos la programación bien variada. Así que ahora vamos a entrar a la música tropical regional, chiquillo, y tropical ranchera. Esa es la magia de la radio, esa es la magia. Música para todos los gustos. Ya cuando son las 7 con 30 minutitos de este día, martes 16 de junio. Oye, si usted quiere pedir su temita musical o mandar su saludo, lo pueden hacer, Lo pueden hacer al más 569-61-60-50-47. Ese es el WhatsApp, el regalón, por supuesto, de tu radio amiga, Radio Compañía FM. Oye, saludar a todos los que están conectados a través del 107.5 en toda la conurbación, ahí lo que es La Serena, por supuesto. También pegamos por ahí por algún rebote que llegamos por ahí por la parte alta de Coquimbo. Sí, también me han contado que lo escuchan ahí los muchachos, ahí en la parte alta de Coquimbo. Oye, también ahí a nuestros amigos de las compañías, por supuesto, los dueños de casa, las compañías altas y baja también, nuestros amigos de la antena, la Florida, ahí en Ceres lo escuchan, por supuesto, a través del 107.5 y un poquito más arribita, ahí en Algarrobito, nuestros patrocinadores, Mini Market Salina, ahí lo escuchan nuestros muchachos, ahí a la entrada de Algarrobito, ahí está Mini Market Salina. Bueno, vamos a comenzar con la música tropical, por supuesto, ya cuando son las 7 con 32 minutitos. Oye, los vamos a ir con esta también es una producción casera, sí, que lo hicieron llegar a nuestro WhatsApp. Sí, estos muchachos se llaman Cumbia Jan, de mi amigo Jan, por supuesto, un saludito si está en sintonía, nuestro amigo Jan y el pescador, nuestro amigo Yerko, el animador ahí de lo que es Cumbia Jan, sí, estos muchachos se las traen, el pescador que llegó de allá de Llana Vallita, de allá de la primera región, llegó a su merecido descanso acá a la cuarta región. No lo he visto, pero parece que se iría ya nuestro amigo Yerko. Todavía está por acá por la región. Ya se va 15 por 15 allá en la primera región. Ay, ay, ay, 15 por 15 se tira el hombre. Ya lo vamos entonces con esta producción casera. Esta es una producción casera que lo hizo llegar ahí nuestro amigo Yerko Gallardo. Nuestro Yerko Gallardo para el Jan, también para el Jan y el Dustin también, así que el Felipe, el que canta aquí en el temita este, así que lo vamos a escuchar, así vamos a comenzar lo que es la horita de la música variada, así que los vamos con estos muchachos, los Cumbia Jan, acá en la hora del taco.

Ya, ya estamos de vuelta, estamos de vuelta. Hoy ahí teníamos esas cumbias románticas, esas cumbias rancheras que llegan al corazón. Hoy está buena la música de Los Peregrinos de la Mora. Sí, Los Peregrinos, por supuesto. A través de tu radio, Compañía FM, la radio más alegre y positiva del Diala. Hoy día, ¿cuánto faltan? 17 para las 8 de la noche. Oye, cómo pasa súper rápido el tiempo, muchachos, pasa súper rápido. Bueno, ustedes también pueden pedir su temita musical o mandar su saludo, lo pueden hacer al más 569-61-60-50-47. Ese es el WhatsApp, el regalón de la 107.5. Hoy vamos a ver quién está por ahí en el WhatsApp. Vamos a ver.

Ahí lo saludan, dice, buenas tardes, Radio Compañía. Sí, muy buenas tardes, amigazo. Ya, oye, ya faltan 16 para las 8, ya lo vamos a ir a... Falta poquito ya para nuestra pausa, nuestra última pausa. Así que lo vamos a ir con algo de música.

Ya, oye, nos vamos a ir con un grupo regional. Sí, grupo regional. Así se llama el programa, la música tropical regional y tropical ranchera. Así que lo vamos a ir de inmediato con los muchachos del Amber. Sí, del Amber, los muchachos de Caravana, Caravana Tropical, ¿eh? Y este mix Despegue 2024. Así que los vamos con estos muchachos de lo que es Lambert, Lambert, Lambert. Ahí lo escuchan a través de la señal online, www.estabuenalaradio.cl. Así que los vamos de inmediato con estos muchachos del grupo Caravana Tropical. Vamos a nuestro corte y estamos de vuelta. Así que no se separen de la sintonía.

Ya estamos de vuelta. Estamos de vuelta, por supuesto, a través del 107.5. Ahí está el grupo Caravana Tropical de Lambert. Oye, por acá nos llegó un WhatsApp. Vamos a ver quién está por ahí antes que los pille la pausa. Vamos de inmediato. A ver, Lo escribe ahí. Buenas tardes, soy Vivi, las de las compañías. Está muy bueno su programa. Si tuviera un tema ranchero para una madre, se lo agradecería. Que estén súper bien. A ver, voy a leerlo de nuevo. No me quedó bien clarito, pero dice: buenas tardes, soy Vivi, de las compañías. Está muy bueno su programa. Si tuviera un tema ranchero para una madre, se lo agradecería. Que estén súper bien. Ya, después de nuestro corte, que ya lo va a pillar la pausa, para que se mantenga ahí en sintonía, ahí le voy a buscar algo dedicado a la madre, de un temita ranchero me pidió. Así que después de nuestro corte, ahí le vamos a buscar algo. Así que manténgase ahí en sintonía, que ya estamos de vuelta.

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1: Exactamente las 19 horas con 55 minutos.
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